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0: 5 de la tarde ya con un minuto. Bueno, ya con dos. 5 de la tarde con 2 minutos para acá en Cañonazo Grupero con su compa Johnny. Vamos a continuar en esta bonita tarde. Provechito, provechito a todas esas bellas personas que están disfrutando de sus sacrosantos alimentos, ya sea en su hogar, en su casita, a gusto. ¿Qué a gusto come uno en su casita, no? Por más humilde que sea la comida, unos frijolitos así con tortillitas de harina o de maíz, el quesito fresco, el chile de amor, el chile de amordida, ¿no? La sopita, el espagueti, no, hombre, qué rico, en tu casita todo sabe ricolino y sabrosino.
1: Yeah.
0: Ahí en tu casita, ya sea en el comedor, en el sillón, o acostado en la cama viendo películas en la video, no sé. El chiste es que estés a gusto bajo el techo, de un techo que te protege, ¿verdad? A gusto estar en tu casita, o donde sea que te encuentres también, en tu trabajo, en tu recinto laboral, en el camión, en el taxi, dice el Matapollos, donde sea que te encuentres y que estés disfrutando de tus sacrosantos alimentos. Fíjate, cuando yo anduve chambeando un tiempo de guardia, híjole, me llevaba unos taquitos. Sí, ya les he comentado antes que el chorizo me gusta mucho. Me gusta mucho el chorizo con papas. Me encanta, me enloquece el chorizo. ¡Ay, patas pochis! Me enloquece el chile. ¡Ah, patas pochis, qué! Me pones esa rolita y se me aloca todo, pues.
2: ¡Ay, caramba! ¡Neta me lo juro!
0: Híjula. Entonces, bueno, entrando en materia, pues yo trabajaba de guardia en la noche. Era de híjula. El saludo para todos los guardias. Les mando un fuerte abrazo a todos los guardias. Yo fui guardia de unos bodegones. Yo estaba en la caseta y el bodegón a unos 5 o 6 metros atrás de mí, así. Entonces, nomás traía una carpeta, esta es tu chamba. Me dieron el uniforme, el tolete, unos zapatotes que parecía Frankenstein. ¿Qué más me dieron? Una gorra. ¿Y qué patas pochis? Sí, sí tenía pelo en aquel tiempo. Entonces, ¿y qué más? Bueno, una lámpara y un papel, ahí una carpeta que tenía que... ¿Qué mencionar si pasaba algo, por ejemplo, en cada hora que pasaba? Entraba a las 6 de la tarde y a las 7, de 6 a 7, tenía que hacer una bitácora. Apuntar ahí qué es lo que pasó de 6 a 7. Si no pasó nada, se le ponía ahí, se le escribía sin novedad. Así, ¿no? Y bueno, no lo escribía en todas las 12 horas. No le escribí nada, no pasó nada. Entonces, ahí estoy a las 5 de la mañana con 40 minutos. Estoy sin novedad, escribiendo todo, ¿no? Sin novedad, si no, no me enfriega. A veces que llegaban los guardias que entraban a las 6 de la mañana y yo escribiendo sin novedad. Bueno, entré a las 6 de la mañana, a las 6 de la tarde, de 6 de la tarde a 6 de la mañana, y me hacía unos burritos de papas con chorizo. Compraba unas tortillas muy bueneras que estaban cerca de la casa, ahí donde yo estaba rentando en aquellos times. Muy rica la tortilla, hasta sola te la podías comer de lo sabrosa que estaba. Bueno, hacía el chorizo con papas y todo el asunto. Me hacía como unos 5 o 6 taquitos de chorizo con papas. Agarraba 2 limones, los partía, me llevaba un chile serrano o 2, ¿no? Porque ya saben cómo soy de goloxo. Bueno, entonces... y de frijolitos, unos 2 burritos de frijolitos. Entonces, la misma grasita que emanaba el burrito, la misma grasita del chorizo que emanaba, esa grasita de sabor se impregnaba en la textura de la tortilla de harina, ¿no? Así, en una combinación ahí con las papitas. A la hora que me los iba a comer, ¡híjuela! Era lo más sabroso que podía haber en el mundo. Me ponía mi propio horario. Decía, a ver, son las 6 de la tarde, voy a cenar por ahí de las 11, 12 de la noche. En aquellos tiempos no había celulares. Te estoy hablando, pues, a mediados de los años 90.
2: ¡Neta, me lo juras!
0: Por ahí 94, 95. Entonces no había celulares, ¿no? Entonces me llevaba mi radio. Me llevaba unos audífonos que tenían radio. Entonces esos audífonos le dejaba conectado el auricular, dicen ahora, ¿no? Y podías escuchar el radio por fuera. Lo sintonizabas en
3: Radio Felicidad 1170.
0: Ahí estaba. Tenía el radio toda la santa noche, escuchaba radio. Y todas esas horas que me ponía ahí, pues me ponía a ensayar según yo.
2: ¡Neta, me lo juras!
0: Me ponía a ensayar. Oye, muy buenas tardes, soy Juan de Dios Muñoz. Estamos. Y me ponía, y en el galerón se escuchaba bien machine el eco de la bodega.
2: ¡Ay, caramba!
0: ¿No? Y me ponía a modular la voz ahí con el mismo. Yo creo que los fantasmas y todo que se aparecían ahí se espantaban conmigo, pero este loco está hablando solo, decían. Sí, pues. La clásica, ahí se aparece la niña. Nunca vi nada, la verdad. Bendito sea Dios. Y por ahí en las madrugadas, ya cenaba como a las 11, 12 de la noche. No, como a las 12 de la noche, más o menos, cenaba. Me sabía en la gloria. Ahí no había microondas, no había nada. Así la tortilla fría, el burrito súper extra mega paseado, ¿no? Porque estaba hecho como desde las 3 de la tarde, 4 de la tarde. Entonces, porque antes de alistarme para irme a trabajar de guardia, pues ya los hacía primero, pues ya que los hacía para no irme impregnado del olor a chorizo. Ay, patas pochis. Pues me bañaba, pues. me bañaba y ya, pues, estaban hechos desde las 3 de la tarde. Imagínate los taquitos hechos desde las 3 de la tarde y me los comía por allá a las 12, 1 de la madrugada. Pero me sabían a gloria, rico, rico, si hasta la fecha me encanta el chorizo, me enloquece, híjole. Si me dice, ay, ¿qué quieres comer? Papas con chorizo, le digo. Pero así no, papas con chorizo. No, así no. Así no. Pero sí, esa es una pequeña anécdota. Oh, como dicen los millennials o los influencers, es mi story time. Ay, ay, ay. A ver qué dicen los WhatsApp, mi queridísimo Patas Pochis. A ver qué dice. Estamos hablando ahorita. Que este programa era estatal. Porque se escuchaba, pues, en diferentes partes del estado. Pero me cayó la boca mi compa Juan de Edmonton y mi compa Cacho. A ver, ponme un audio primero. ¿De cuál, Patas Pochis? De mi compa Juan de Edmonton.
4: Internacional, Johnny. Internacional es el programa. Me escucha hasta acá, hasta el Polo Norte.
0: ¡Órale!
4: Y si hay gente allá en Sudamérica, pues hasta el Polo Sur. Ya te la sabes, acá te andas oyendo duro y machín. Saludazo. Complace con una rolita, José Josefa de los Haces de Durango.
2: ¡Ay, ánimo!
0: Ahí está mi compa Juan de Edmonton. Sí, es cierto, no me acordaba ese pequeño detalle. Si nos escuchamos hasta allá, pues hasta Edmonton, Canadá. No me acordaba de ese detalle. Mi compa Cacho también me dijo lo mismo.
5: Compa Johnny, sería internacional por Juan de Edmonton, Canadá.
0: Afirmativo.
5: Compa Johnny, lo pone nervioso el Patapochi, ¿no? Chiquito, pero peligroso como el de la película, ¿no? Ya me imagino, Patapochi, ese es como el tuntún, muy picarón, ¿no? Compa Johnny, ¿por qué tan desganado? Pues estaba a dieta en aquellos años, ¿o qué?
0: por todos los burritos que me hacía. Me comía como 7 burritos. Híjole, y como no tenía refrigerador ni nada, me congelaba un jugo de esos de naranja. Agarraba un juguito así como de 2 litros, lo congelaba, que me lo llevaba hecho piedra, me llevaba una mochila. Helado sentía el lomo, ¿no? del que llevaba el jugo congelado. Y para que a las 12, una de la noche, de la madrugada, que me ponía a cenar los burritos paseados, pues el jugo estaba bien helado. Está bien helado y hasta hielito se le sentía así bien, bien machín. Entonces, eso son tácticas, ¿no? Pero sí, me comía como unos 7 tacos. A ver qué dice mi compa. Ah, el saludo para mi compa, mi carnalito Rafael Villalobos. No, hombre, si hubiera taquito oro de mi carnalito Rafael Villalobos, me llevo una docena, 24 tacos.
1: Yeah.
0: Los taquitos dorados de mi carnalito Rafael Villalobos. Puta, qué, ¡Qué chulada! ¡Qué chulada! ¡Qué bonito! ¡Lo bonito! A ver, ¿qué dice por acá? Dice, ese le compa Johnny, un solo para Jean-Claude Van Damme. ¡Órale! ¿Qué va a querer y cuánto vas a querer? Dice, ándale. Salud de aquí de Super Gas, el gas que rinde más.
2: ¡Ay, caramba!
0: Ahí está, saludos, saludos al Jean-Claude Van Damme. A ver, ¿qué dice? ¿Qué dice? ¿Qué dice? Ah, Bianquita, a ver.
6: Buenas tardes, Johnny. ¿Me puedes poner electricidad? Saludos para todos de parte de Bianca, bendiciones de Weimar.
0: Saludos, saludos, saludos, saludos, saludos, saludos, saludos. ¡Hijo de la patas, Poch! ¡Saludos a Bianquita! Electricidad, din, din, din. Cuando tú me miras. Ah, no, esa no es. La del Tropicalizo Apache. ¿Y a cuál te estoy cantando yo? ¿A cuál estoy cantando yo, patas pochis? Una de Lucero. Hijuela, electricidad. A ver, ¿qué dice mi compa?
7: Buenas tardes, compañero. Aquí reportándose el Tropical. ¡Órale! Un saludo para la gente, la cuadrilla del terror, LIH. Un saludo para el cuchillo, un saludo para la gallina, un saludo para la morsa, el chavita, el Eduardo, el compa Greñas.
0: ¡Órale!
7: El chino, maestro Sonoki, el Chuy. Aquí estamos, aquí trabajándole, dándole ganas.
0: Eso, eso.
7: Dándole ganas, compa Johnny. Se puede poner rola.
0: ¿A cuál?
7: Uno de los alameños de la sierra. Salud para el Patapochis, compa Johnny.
0: ¡Órale!
7: Compa Johnny, disculpa. Un saludo para la momia durmiente que trabaja aquí en el taller de la cuadrilla del terror, LIH.
0: ¿Pero cómo? ¿Pero cómo? El saludo también, por supuesto. El saludo también por su pollo. Dice por acá, ni agruras te daba el chorizo, mi compa Johnny, dice. No se aguantan, ni agruras te daba. Fíjense que... como le echaba limoncito. Ah, ese es otro detalle. Agarraba el burrito de papas con chorizo y le pegaba el primer mordidón. ¡Ah! Le pegaba el primer mordidón. Y ya como el burrito quedaba abierto, ¡ay! Ahí le exprimía tantito limón. Entonces, de la grasita y el sabor del chorizo con el limoncito, anexándole, ¿no? El chile de mordida que le pegaba. Ahí le va, se lo va, para que escuchen. Le echaba limoncito, ¿no? Así al burrito de papas con chorizo. Le echaba limoncito. Lo mordía al burro. Y luego le pegó un mordidón al chile serrano. Y a ¡ay, bien rico! Ah, me hacía falta chile, ¿no? Para los 7 tacos, 2 chilitos no le hacía nada. Y a veces el chile serrano no enchilaba, pues. A veces no enchilaba, pero sí le daba un saborcito. Así el asunto. Dice el Patapochi que luego siga contando, que nos vayamos a la pausa. ¡Vamos a la pausa! ¡Ahí volvemos!
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5 de la tarde ya con 59 minutos. Un minuto nos separa ya de las 6 de la tarde, de las 5 de la tarde, de las horas que sean, pero nos separan. Híjole, le agradezco enormemente a todos ustedes por el honor de acompañarnos, de hacer posible este programa con sus saludos, comentarios y demás. Como lo mencioné al inicio del programa, ustedes son parte de Cañonazo Grupero y eso, pues, es de vital importancia que, pues, estar conviviendo, la otra, ¿no? Conviviendo en las pláticas que hacemos aquí, comentarios y demás. 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Llegó el momento de despedirnos sin antes agradecerles el honor, como siempre, de su atención. Dios me los bendiga, cuídense mucho y nos escuchamos el día de mañana con todo el favor de Dios aquí en Cañonazo Grupero con su compa Johnny. Nos despedimos con Chalino Sánchez. Es la baraja de oro. El Pataspochi le manda un mini abracito. Yo también le mando un fuerte abrazo. Bendiciones, mi gente, puro para adelante.

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0: Gracias, gracias, gracias, mi gente. Thank you, thank you.
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9: Vámonos, continuamos con Patoni. Si nos aventamos unas rolitas viejitas, bonitas, mi cuchicuchi, ¿qué le parece?
10: Amigo de las canciones escolares, seguimos continuando con más canciones para recordar bellos momentos. ¡Ay! Y así dice, Contacto Norte, viejones, fierro.
9: El compa Tony Aguirre, échale, ánimo.

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1: Fierro. De las cumbias originales con mis compas Grupo Frontera
2: y Fuerza Rígida, compadre.
1: Fierro, pues, márquele, compa Carlos.
3: ¡Sí, dale, sí! Vale.

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21: Se fue la pantera, grupo recluta,
22: con los Firmes Campa. ¡Cállense, viejones!
21: ¡Cállense, compa!

0: Si me fui sin avisar. Se fue la pantera.
1: Acá vamos a venir con más. Se fue la pantera con los firmes de Rumbo Recluta.
0: Se va. Puro Music VIP.
1: Yeah.
0: Ahí nomás.
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0: Gracias. Thank you. Bueno, vamos a seguir adelante y del mismo compositor, una de las más recientes grabaciones de su amigo Ramón Ayala y los Bravos del Norte. Esto se llama Si yo me hiciera millonario. Vamos a ver.
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0: carnal, yo quiero saber si puedes hacerme ese gran favor. Me diga los nombres de esas tres chicas, las que dices que son hijas de Don Simón.
1: Pues bien, mi amigo, si quieres saber los nombres de ellas, yo te lo diré. La del vestido rojo, mírala bien, es muy bonita, es María Isabel.
0: Y la de negro que estás mirando, es la de en medio y se llama Rosa. Mueve los hombros cuando ella baila y su cadera es muy cadenciosa.
1: Y la de azul se llama el

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2: Compa Javier, la gente que anda bailando, disfrutando, está pidiendo otro tema por ahí. ¿Se lo avienta con el contacto?
3: Claro que sí, viejo. Le llamamos a Carola.
2: ¡Ay, ay, ay!

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1: Bueno.
2: Oye, van como tres veces que te marco al viper y no contestas. Tu casa está rodeada. Pégate, carnal.

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gracias. Gracias, gracias, gracias, mi gente. Thank you, thank you.

0: ¡Se está saliendo el burro del corral! ¡Burro! ¡Ocho! ¡Burro!
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1: Continuamos para darle gusto al compa Javier. Le gusta esta rolita con el toque y el sabor del Contacto Norte. El Negrito.

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0: ¿Qué hay, compa Silvano Martín? ¿Nos echamos una manita?
1: Para eso me anda buscando, traigo una baraja nuevecita, compa.
0: Pues vamos echándole, que nos acompañe la banda.

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1: Hola, ¿qué tal? Buenos días, muy buenos días. Bienvenidos a este que es su noticiero Expreso 24/7, edición matutina. Soy Adal Navarro y en representación de Marcelo Bailis, titular de este espacio, los voy a estar acompañando las siguientes dos horas para traerles toda la información que se está generando aquí en el estado de norte a sur, pero también en México y en el mundo. Quédese con nosotros para que salga de su casa bien informado, como todos los días le digo. A lo mejor ya va en traslado, pues también quédese con nosotros para que se informe. Y si ya llegó a su trabajo, ya inició su jornada laboral, también muchas gracias por escucharnos. Oigan, ya es jueves, ya estamos en la recta final para cerrar la semana. Ya mañana es viernes y es quincena, entonces vamos a esperar que este día se vaya muy, muy rápido. Fíjese, y hablando de eso, es el penúltimo fin de semana, este que sigue antes del regreso a clases, pues, de los alumnos de educación básica. Quiero que me platiquen cómo están ustedes allá en sus respectivos municipios, en sus ciudades. Yo estoy un poco agripado, se los dije hace como dos días, traigo tos, los cambios de clima, pues haciendo lo suyo. Platíqueme cómo está usted, si no le ha afectado las alergias. Traigo yo mucha tos, usted lo va a notar ahorita al rato en este noticiero. El día de ayer probablemente también se dio cuenta, ahí me escucha diferente la voz y me estoy haciendo un espacio, pues, entre comercial y comercial para poder aclarar la garganta. Ahí se me nota un poco el cambio de voz. Platíqueme usted cómo le ha ido con los cambios de clima. Pues aquí les hemos estado trayendo toda la información meteorológica en estos días, pues temporada de lluvias, se están cambiando los climas. Yo ayer llegué muy contento porque estaba muy fresco en la mañana, hoy también amaneció nublado, pero pues vean nomás cómo me está afectando. Usted me va a estar escuchando aquí en el transcurso de este programa, pero eso no me impide, no nos impide para nada al equipo de Expreso, pues, traerle toda la información que usted necesita para que, pues, lleve a cabo su día, tome sus decisiones. Entonces, platíquenme cómo están. Les mando un saludo a todas nuestras frecuencias desde donde nos están escuchando. Y desde allá, díganos cómo les está yendo. Un saludo para Pop Extremo Guaymas, 90.9 FM. ¿Cómo están en Guaymas? Sonora Grupera Guaymas también en el 100.5 FM. ¿Cómo están por allá con los cambios de clima? A lo mejor en Guaymas el mar les está ayudando ahí para aclarar la garganta, para destapar, pues, la nariz. Yo también traigo un poco, pues, de escurrimiento nasal. Usted no está para saberlo, pero yo se lo estoy diciendo para que sepa por qué estoy hablando así o por qué me excuso durante momentos. Sonora Grupera, Ciudad Obregón, 91.7 FM. ¿Cómo están allá en Obregón? ¿Cómo les va con los cambios de clima? Han tenido lluvias importantes también. Va a seguir lloviendo para el sur del estado. 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Un saludo para todos los que nos escuchan, también quienes nos escuchan también y nos observan a través de nuestras plataformas digitales. Por ahí nos pueden dejar un comentario en Instagram, Facebook, X y TikTok a través de Expreso X y Expreso Web. Por favor, visiten nuestras redes sociales. Ahí está toda la información y usted puede ver también ahí este noticiero. Pues un saludo para todos ustedes. Espero me platiquen. También nos pueden mandar un WhatsApp al 6624-7604-45 para que nos digan cómo amanecieron, cómo los están tratando los cambios de clima. Hay temperaturas extremas, calor, sobre todo es lo que está predominando, pero pero pues también las lluvias de repente hace un fresquito ahí en la tarde, en la mañana, cuando uno se levanta, sobre todo si uno se levanta bien temprano a trabajar, a alistarse para ir a trabajar. Muchas veces nos bañamos, el aire acondicionado y nos pega, pues hay varias cosas nos están afectando, pero qué bueno que ha estado lloviendo para el estado, pues para bastantes rubros, los productores, los ganaderos, los agricultores, es muy necesario. Ciudades como aquí, la capital, donde pues escasea el agua, ha traído afectaciones, sí, pero nunca es mala, la lluvia es favorable. Fíjese, le quiero platicar otra cosa. Le comentaba pues ahorita que es la recta final ya para el regreso de los estudiantes de educación básica a clases. Y ayer, casualmente, pues, durante esta semana más bien, pero ayer también estuvo en mi casa una pues trabajadora del INEGI, estas personas que andan encuestando, porque en este momento se está llevando la Encuesta Nacional de Ingresos y Gastos de los Hogares. Me puso a pensar, fíjese que me estuvieron haciendo esta encuesta, nos van a estar preguntando ahí en la casa de varias cosas, ¿no? Sobre nuestros gastos, nuestros ingresos, tampoco es de dar detalles de los precios que, de las cosas que compramos para la casa, sí, no tanto de otro tipo de cosas, pues no hay que desconfiar, van bien identificados, llevan su chaleco, llevan su identificación, nos dan una carta, traen ahí sus cosas, pues todo legal. Si a usted le está tocando hacer esta encuesta, qué bueno, es muy importante pues para saber cómo va el país en cuanto a los consumos, así alcanza en los hogares para la canasta básica, pero eso me puso a pensar, es la última recta de las vacaciones, probablemente usted quiere salir a dar un paseo mañana. Pagan, como le digo, pues aprovecharíamos la siguiente semana para llevar a los niños de algún paseo a las zonas rurales, a Valle Aquino, por allá por Obregón, Navojoa, pues fuera al campo, no sé, a algún tipo de paseo. Pero ¿cómo nos está yendo con los gastos escolares? A pesar de que hay estos apoyos, los bazares, donde hay precios muy económicos, bazares escolares como los del DIF y otros particulares, los uniformes que está entregando pues la administración del gobierno estatal, a pesar de esto sabemos pues que también están los gastos del regreso a clases. Y en ese sentido, yo ayer que hacía esta Encuesta Nacional de Ingresos y Gastos del INEGI, tomaba mucha conciencia de lo que estamos gastando en mi casa, en mi caso, en mi hogar. Estamos llenando estas hojas de cuestionario, porque hay un cuestionario que es llenar lo que se ha gastado en el día. Es decir, uno hace la despensa, ese también se anota, pero los gastos que hace uno hormiga en el día también van contando. Y yo me di cuenta que gastamos pues una gran cantidad de dinero ahí suelta que se podría mejorar, ¿no? Digamos, la rutina de gastos que uno tiene para el hogar. Entonces tendríamos que tomar conciencia de nuestros gastos y hacer estos presupuestos, este esfuerzo de que no se nos vaya el dinero, sobre todo cuando tenemos o queremos llevar una mejor calidad de vida. Yo no soy ni coach financiero ni nada, simplemente le comento pues que tenía estos pensamientos mientras hacía este ejercicio, ¿sí?, junto al INEGI. Entonces viene la recta final, ya nos van a pagar. Si usted va a aprovechar para salir, hágalo con precaución, porque sabemos cómo han estado las lluvias y todo eso, pero también con sus gastos del día al día. Ahí viene el regreso a clases, pues vienen gastos fuertes para las familias. Nada más era un pensamiento que les quería compartir en ese sentido, pues de que estoy ahorita participando en esa encuesta. Van a ir varios días a mi casa, le digo a esta trabajadora del INEGI, y dije yo, pues se viene el regreso a clases, se viene la última semana de las vacaciones donde podemos a lo mejor pasar ratos de ocio, probablemente el próximo fin de semana, pero también ya nos estamos pues preparando para entrar ahora sí de lleno a la rutina normal que tenemos pues aquí en el estado, ya 31 de agosto con el regreso a clases, todo va a volver a la normalidad. ¿Cómo la ve? Bueno, eso era nada más lo que les quería compartir. Ya usted decide cómo lleva ahí sus finanzas. Nada más era un pensamiento y un consejo. Bueno, habiendo dicho esto, habiendo dicho que ando malo de la garganta, habiendo dicho que vamos a disfrutar, habiendo dicho que nos van a pagar, vamos a pasar ahora sí a la información. Vamos a toda la información que tenemos en la edición impresa, de nuestro periódico Expreso. Destinan 654 millones de pesos para remediar el río Sonora. Pues así es, el día de ayer el gobernador del estado, como lo anunció en su conferencia de prensa de este martes, pues viajaría al municipio de Ures, si no me equivoco, donde iniciaría pues con la remediación del día Sonora. Y al día de ayer pues ya anunció que se van a destinar 654 millones de pesos para la remediación. Será en septiembre cuando los gobiernos federal y estatal inicien los trabajos de remediación acá en el río Sonora. Mire, usted se acordará, el 2014, 6 de agosto del 2014 fue cuando pues ocurrió este derrame, sí, de la mina Buenavista del Cobre de Grupo México. 40 mil metros cúbicos de sulfato de cobre son los que fueron derramados, afectando pues a distintas poblaciones por allá del río Sonora. Sí, el gobernador Alfonso Durazo, junto a la secretaria de Medio Ambiente y Recursos Naturales, Alicia Bárcena Ibarra, destacó ante habitantes de los municipios afectados por el derrame del río el arranque de esta nueva fase de atención a los 8 pueblos que iniciará a partir de septiembre y que contempla trabajos técnicos de remediación de suelo y sedimentos potencialmente contaminados en la cuenca del río, en la cuenca del río Sonora, con el objetivo de concluir esta primera etapa al cierre de 2026. Va a ser una primera etapa de estos trabajos para la remediación del río Sonora, empezando pues en septiembre y concluyendo, esperando concluir a finales del año, anunciaba el mandatario estatal. Estas acciones forman parte del plan de justicia para Cananea, que busca garantizar salud con la construcción de un hospital, así como un entorno y agua limpios para las comunidades afectadas. Pues muy importante, sí, tras 12 años, fíjese, de este accidente, de este terrible accidente medioambiental. Sí, Durazo Montaño recordó que desde diciembre de 2024 la presidenta instruyó establecer un programa con tiempos, recursos y responsables para atender la problemática del río Sonora, además de acciones en materia de salud, agua, remediación y no repetición. También muy importante la no repetición, y sin embargo tenemos el descarrilamiento pues también de este tren de Grupo México. Usted recordará esa información. Pero pues así, el día de ayer inician pues las remediaciones, los trabajos, da el arranque, inician en septiembre de remediación del río Sonora, y donde anunció pues este recurso de 654 millones de pesos para la remediación del río Sonora. Así es. Vamos a otra nota. Invierten 1.2 millones de pesos en material deportivo. Pues así es, el Ayuntamiento de Hermosillo, encabezado por el alcalde Antonio Astizarán, pues hizo una inversión de 1.202.000 pesos en material deportivo. Así es, pues usted sabe lo importante que es el deporte. Hemos estado hablando de la recuperación de espacios, pero también del equipamiento, sí, que se hace a promotores del deporte, es lo que dice esta nota. El deporte es importante no solamente por salud física y por la recuperación de espacios, sabemos que también pues aleja a las juventudes de malos hábitos, sí, promueve la socialización entre ellos, las buenas costumbres. Así es. El material entregado incluye 1.500 balones de fútbol, 1.500 de básquetbol, 700 de voleibol, además de conos, platos, aros, ligas de resistencia, escaleras, vallas, redes, tapetes y diversos artículos para disciplinas como béisbol, softball, boxeo y tenis. Durante la entrega, el presidente municipal reconoció la colaboración de promotores y entrenadores al destacar que su trabajo contribuye al rescate de espacios públicos para la sana convivencia y brinda a niñas y niños y jóvenes oportunidades para desarrollar habilidades y cuidar su salud física y mental. Pues así es, esta entrega de 1.2 millones de pesos de equipos para hacer deporte, para promover el deporte en distintas colonias. Muy importante estar promoviendo las actividades deportivas entre los jóvenes, en lugar de que pues anden ahí haciendo otras cosas. Es muy importante hacer deporte, fíjese. Sí lo es. Vamos a otra nota. Golpean aranceles a industria sonorense. Pues es el tema de los aranceles, usted lo sabe, no es un tema nuevo tampoco. Estos aranceles de Estados Unidos que pues buscan, sí, o desestabilizan algunos rubros, algunas empresas, algunos sectores aquí, como ha sido el automotriz, el de importación de distintos productos de manufactura. Vamos a ver la información. Dice, empresas sonorenses dedicadas a la transformación de acero enfrentan dificultades para mantener sus operaciones de exportación ante aranceles de entre 20 y 25% que presionan sus márgenes de rentabilidad y obligan a revisar sus estrategias comerciales. Pues entre el 20 y 25% aranceles hacia la industria del acero. Iván Contreras Tapia, presidente de Canacintra de Hermosillo, señaló que algunos industriales vinculados con trabajos de herrería y transformación de acero evalúan cómo mantener sus operaciones bajo las nuevas condiciones del comercio internacional. Pues una vez que llegan estos aranceles, es un gasto extra, se tienen que ajustar las operaciones de estas empresas. Pues obviamente no buscan no tener pérdidas, que sus márgenes de ganancia se mantengan estables, es lo que comentan. Iván Contreras Tapia también explicó que absorber un costo de esa magnitud, es decir, el arancel del 20 al 25%, resulta complicado para las empresas, particularmente para aquellas que no cuentan con suficientes márgenes financieros para mantener las mismas condiciones de producción de exportación. Pues esto es lo que comentan ahí, golpean aranceles a la industria del acero sonorense. Vamos a más información. Fíjese, esto se lo quiero comentar, era algo que estaba viendo. Un accidente que se llevó a cabo cobra dos vidas, choque en la costa. Pues el accidente ocurrió ayer por la tarde, a las 7, aproximadamente 7:10 de la tarde, en el kilómetro 2 de la calle 12 Sur, en el poblado Miguel Alemán. No sé si usted se enteró aquí a través de Expreso. La información la puede ver aquí en la portada impresa de nuestro periódico Expreso. Pues eran dos vehículos que chocaron ayer de frente aquí en la calle 12 Sur, en el kilómetro 2, tengo entendido, donde pues los dos conductores perdieron la vida al quedar prensados tras el accidente, y tres más resultaron heridos, dos heridos leves y una persona inconsciente, quienes fueron trasladados pues inmediatamente al hospital. Hasta el momento se desconocen las causas, sí, se siguen investigando los hechos y la autoridad pues será la que haga las investigaciones para proporcionar la información correspondiente. De acuerdo con información del Departamento de Policía Preventiva y Tránsito Municipal de Hermosillo, aproximadamente a las 19:10 horas, a las 7 de la tarde, dos vehículos impactaron entre sí, una camioneta marca Dodge tipo Caravan y una vagoneta de la marca Nissan modelo Urban, dejando como resultado el accidente a ambos conductores, sí, de cada vehículo prensados y sin vida, como les comentaba. De acuerdo con información recabada en el sitio, uno de los conductores perdió la vida de manera instantánea, mientras que el otro falleció mientras recibía la atención médica en el lugar. Así es, las tres personas lesionadas, como les comento, pues fueron trasladadas para recibir atención médica. Con lesiones leves, una más inconsciente. Al lugar pues acudieron elementos de la Policía Municipal, rescatistas de Cruz Roja, elementos de bomberos y personal de la Agencia Ministerial de Investigación Criminal, pues para llevar a cabo las acciones correspondientes. Pues debemos de tener cuidado. Hace un momento le estaba hablando pues de los últimos días de este periodo vacacional. Si usted va a salir a carretera, por favor, pues tome sus precauciones al conducir. Se desconocen las causas del accidente hasta el momento. No sabemos si alguno de los conductores venía ingiriendo bebidas alcohólicas. Ya se hubiera dicho probablemente. Probablemente fue un descuido, probablemente fue el cansancio. Pudo haber sido cualquiera de esas razones o las que ustedes puedan comentarme. Sin embargo, pues por esto debemos tomar precauciones. Vamos a meditar un poco de eso. Última recta final antes de las vacaciones. Si vamos a salir fuera, pues tomemos nuestras precauciones para evitar una fatalidad, una tragedia como esa que les estoy comentando, lamentablemente. Bueno, vamos a ir a un corte. Muchas gracias que está usted con nosotros. Vamos empezando esta mañana. Por favor, quédese. Vamos a regresar con más información. Estamos en Expreso 24/7, edición matutina. En un momento regresamos.
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1: Ya estamos de regreso en Expreso 24/7, edición matutina. Qué bueno que sigue con nosotros para que le sigamos compartiendo pues mucha más información durante esta mañana de jueves. Mire, vamos a ir a la pregunta del día. Esta pues pregunta que todos los días le hacemos aquí para que usted sí colabore con nosotros, nos dé una respuesta, nos envíe una respuesta, nos diga cuál es su opinión, su valiosa opinión pues con estos temas que son importantes, son cotidianos, son parte de nuestro día a día. La pregunta del día de hoy es, ¿pertenece a grupos de vecinos en WhatsApp? Mire, qué importante esta pregunta. Hace ya unos días, pues traíamos esta noticia, esta nota aquí en la información de Expreso, ¿sí? Que va de acuerdo con, ¿pertenece a grupos de vecinos de WhatsApp? Entrevistamos a un grupo vecinal de la colonia Modelo, quienes nos decían, pues, las ventajas y cómo le han estado haciendo ya desde hace unos aproximadamente un poquito más de una década, los beneficios o lo favorable que puede ser pues tener un grupo vecinal. Así que usted contéstenos, ¿pertenece a grupos de vecinos de WhatsApp? ¿Para qué? Pues obviamente para estar al pendiente de nuestros hogares. Otra vez es periodo vacacional, no dejo de comentarlo, pero pues todo va relacionado. Muchas veces vamos a salir de casa y si tenemos este grupo de WhatsApp vecinal, pues oye, vi algo raro en tu casa, oye, llámale a la policía, oye, ven porque anda alguien, no sé, ahí viendo, tiene sus beneficios también para otro tipo de asuntos ahí, de que se fue el agua, sí, todos tenemos luz, no, ahora que está viendo pues estos cortes de energía. Déjenos usted el mensaje a nuestro WhatsApp ahí 6624-7604-45 o a través de nuestras redes sociales. ¿Pertenece a grupos de vecinos en WhatsApp? ¿Sí o no? Y como le digo todos los días, díganos por qué, por qué sí, por qué no, qué beneficios le trae, no le gusta, a lo mejor usted no quiere, es mucha pérdida de tiempo ahí, ponen muchas cosas. Hay varios grupos de WhatsApp, yo sí he estado viendo que distintas colonias tienen los suyos por distintos motivos, pero igual que este programa de la Secretaría de Educación, donde grupos de WhatsApp ahí entre padres de familia cuidan las escuelas durante el periodo vacacional, pues son exitosos, o sea, dan resultados. Son buenos, pertenece a grupos de vecinos de WhatsApp. Usted nos responderá ahí a nuestro número de WhatsApp 6624-760445 o en nuestras redes sociales. Déjenos ahí la respuesta, por favor. Y díganos por qué también. Vamos a ir a más información. Vamos a las Express de Expreso. Una fuerte movilización de bomberos y elementos de protección civil se registró la noche del martes en la colonia Roma, en la alcaldía Cuauhtémoc, en la Ciudad de México. El siniestro ocurrió en un restaurante ubicado en el número 21 de la avenida Álvaro Obregón, casi esquina con Morelia, Roma Norte, dejando un saldo de 13 personas heridas, y autoridades señalaron que había 9 bomberos heridos con quemaduras de primer grado y fueron trasladados al Hospital San Ángel Inn. Autoridades estadounidenses detuvieron en San Diego, California, a Jorge Octavio Cortés Jiménez, empresario inmobiliario de Mazatlán, Sinaloa, luego de que la Fiscalía General de Justicia de la Ciudad de México obtuviera una orden de aprehensión en su contra por el delito de feminicidio en grado de tentativa. La víctima es una recepcionista del Hotel Park Life Paradox en Santa Fe, Alcaldía Cuajimalpa, a quien el imputado habría agredido física y verbalmente el pasado 29 de junio de 2026. La Fiscalía General de Justicia de la Ciudad de México solicitó una ficha roja a la Interpol y mantuvo intercambio directo de información con autoridades migratorias estadounidenses. Esas gestiones derivaron en la detención de Cortés Jiménez, quien permanece bajo custodia de los Estados Unidos mientras se tramita su deportación a México. El gobierno de México envió ayuda humanitaria a Colombia luego del sismo que afectó el país, con el traslado de víveres, medicamentos y personal del ejército mexicano para apoyar las labores de atención a la población damnificada. La presidenta Claudia Sheinbaum informó que, a solicitud del gobierno colombiano y mediante la Secretaría de Relaciones Exteriores, 2 aeronaves de la Fuerza Aérea Mexicana despegaron desde el Aeropuerto Internacional Felipe Ángeles con destino a Pereira. Se explicó que los primeros vuelos trasladaron 854 despensas, equivalentes a 19.5 toneladas de ayuda humanitaria, además de personal militar que participará en las labores de apoyo. El Pleno de la Suprema Corte de Justicia de la Nación resolvió reconocer la validez del decreto por el que se creó el Fondo de Pensiones para el Bienestar, promulgado el 30 de abril de 2024, que la minoría parlamentaria de la Cámara de Diputados impugnó mediante una acción de inconstitucionalidad. La acción de inconstitucionalidad 116/2024, por la que diputados federales del PAN, PRI y PRD de la 65ª legislatura del Congreso de la Unión solicitaron declarar la invalidez del referido decreto por considerar que durante su aprobación violó el debido procedimiento legislativo y los derechos de la propiedad privada, seguridad social, así como los principios de certeza y seguridad jurídica, que fue resuelta bajo la ponencia de Loreta Ortiz Alf. Así la información en las Express de Expreso. Pues veíamos esta nota de la ayuda humanitaria que envía el gobierno de México pues a Colombia. Y en esa información, aquí en la edición impresa de Expreso, tenemos que aumentó a 265 muertos, 265 fallecidos tras este sismo de 7.4 grados en escala de Richter, cerca de 3.500 heridos también es lo que se tiene, y pues llegan toneladas de ayuda internacional de varios países, no solo de México. México pues también ya mandó ayuda humanitaria, son varios los grupos de rescate también de distintos países que están llegando a este lugar tras el sismo. El número de víctimas derivadas del terremoto de magnitud 7.0 grados en la escala de Richter, registrado el lunes en el noroeste de Colombia, aumentó a 265 fallecidos y 3.500 heridos. Son 25.872 familias afectadas y 53.816 personas. Así la información pues sobre este sismo. Vamos a ir un corte, en un momento vamos a regresar con más información. Estamos en Expreso 24/7. Siga con nosotros.
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1: Ya estamos de regreso en Expreso 24/7, edición matutina. Soy Adal Navarro. Qué bueno que nos sigue acompañando. Aquí le traemos más información. Mire, tenemos en la línea a nuestro compañero Carlos Romero, periodista y colaborador de Expreso, quien nos va a platicar pues de un tema que hablamos al principio del programa. Carlos, buenos días. ¿Cómo se encuentra?
2: Hola, ¿qué tal, Adal? Muy buenos días. Excelente mañana para ti y para todas las personas que escuchan las estaciones de E-Media. Bueno, pues sí, efectivamente, ahorita tú lo comentabas al principio del programa, disculpen ustedes, un evento muy importante que se realizó ayer, y no es solamente un evento, sino que es lo que será el futuro de aquí en adelante para la gente del río Sonora, Adal, el programa de remediación del río Sonora. Bueno, pues viene a ser un antes y un después para toda la gente que vive desde Ures hacia arriba del río, ¿no? Ures, Mazocagui, toda la gente, Banamichi, Aconchi, San Felipe de Jesús, toda la gente que vive y depende del río Sonora. Bueno, pues ahora habrán de tener una nueva esperanza a partir de ayer, puesto que el gobierno federal, a través de la secretaría, bueno, es un esfuerzo intersecretarial, pero la digámoslo así, la representante que vino ayer del gobierno federal, pues es

Este hospital pues va a tener diferentes especialidades, pero específicamente va a atender las enfermedades que tengan que ver con lo que son los problemas y las enfermedades de salud, los problemas de salud y las enfermedades de la gente del río Sonora. Yo creo que eso es muy importante. Y el día de ayer el gobernador Durazo y la presidenta Sheinbaum, bueno, pues arrancaron este programa de remediación del río Sonora, que después de 12 años, pues empiezan a hacerse acciones definitivas para la remediación del río Sonora. Como tú lo decías, va a tener una inversión aproximada a 654 millones de pesos que van a venir del gobierno de México y del gobierno de Sonora, y evidentemente esto será una nueva etapa en la vida de los habitantes del río Sonora, quienes después de 12 años pues ven una respuesta concreta a una de las demandas sociales y ambientales más sentidas de la región, con el arranque de los trabajos de la remediación impulsados, pues, como ya te decía, por el gobernador Durazo y la presidenta Sheinbaum. El mandatario estatal estuvo acompañado de la secretaria de Semarnat, Alicia Bárcena Ibarra, y bueno, destacó que los habitantes de los municipios afectados por el derrame en el río, el arranque de esta nueva fase de atención a los ocho municipios, que iniciará a partir de septiembre y que contempla trabajos técnicos de remediación de suelo y sedimentos potencialmente contaminados en la cuenca del río Sonora, pues tienen el objetivo de concluir esta primera etapa al cierre del 2026. Estas acciones forman parte del Plan de Justicia para Cananea, que busca garantizar salud con la construcción de un hospital, precisamente en Ures, así como un entorno de aguas limpias para las comunidades afectadas. La solución pues ha sido resultado de una gestión permanente, Adal, ante el gobierno de México y del compromiso de la presidenta Claudia Sheinbaum para atender un problema que durante 12 años permaneció sin una solución integral. A muchas de estas de estos de, ¿qué te podría decir? Estas medidas que se tomaron pues eran mejoralitos para un problema tan grave como es el del río Sonora. En este caso, se pretende una remediación integral para todo lo que son los problemas del río Sonora. Y bueno, pues francamente dijo el gobernador que después de 12 años tienen derecho a dudar la gente del río Sonora, tiene derecho a dudar, les dijo, pero francamente no somos iguales y por eso estamos aquí dándoles la cara. Lo importante es que aquí no nos vayamos con la convicción y el compromiso de que tenemos que continuar dialogando, platicando, poniendo sobre la mesa soluciones con el mejor ánimo, con buena fe y con la certeza de que parte del gobierno federal y del gobierno del estado van a encontrar invariablemente un claro compromiso de resolver a fondo los pendientes que vienen desde el año 2014. También nos dimos a la tarea, Adal, de platicar con algunas personas que pues de las que van a ser beneficiarias o de las que no, de las que resultaron afectadas por este derrame, Adal. Y créeme que, por ejemplo, la señora Francisca Siqueiro, residente de San Pedro de Hures, manifestó su confianza en que los trabajos van a continuar y reconoció el respaldo del gobernador Durazo a las demandas de los habitantes. Dijo la señora Siqueiros que tiene confianza en que van a continuar los trabajos de remediación, tiene confianza en que el gobernador va a sacar adelante ese problema, ya que es un hombre que valora mucho a la gente que se le acerca pues a solicitarle algo, ¿no? Y bueno, hubo diferentes reacciones del evento de ayer. Yo creo, Adal, que lo más importante es la opinión de la gente. Noé Coronado Chá consideró que el inicio de la remediación representa un avance importante para la lucha de los habitantes de la zona, que ha mantenido durante años. Reconocieron que después de 12 años, pues el río Sonora no se haya olvidado. Esto es importante, ¿no? Que la gente que todavía lo tenga presente, porque recordemos que lo que se olvida, pues vuelve a pasar, ¿no? O sea, esto no debe de olvidarse. Y lo que le dice el gobernador a la gente del río Sonora, que dice, sabemos que tienen derecho a dudar, pero estamos dándoles la cara y créanme que es un compromiso con los de los gobiernos para con ustedes, tanto del estatal como del federal. La señora Marta Cecilia Enríquez, también habitante de la región, agradeció pues estas acciones. Y así, Adal, me podría ir uno por uno con las personas que te
que te...

0: te menciono, pues con las que platicamos, y créeme que bueno, fue una charla abierta, una charla amigable, la que tuvo el gobernador, cercana, te puedo decir, con la gente del río Sonora. Yo rescataría eso, la cercanía con la que el gobernador Durazo y la secretaria Alicia Bárcena atendieron de manera personal todas y cada una de las peticiones y o solicitudes, pues porque tienen todo el derecho la gente del río Sonora de estarse quejando, Adal. Entonces, creo yo que esa cercanía que hubo ayer manifiesta va a dar buenos resultados, igual aparejada pues de este programa que contempla, como te digo, una inversión cercana a los 640 millones de pesos para la remediación del río Sonora. Esa es la información que te tengo hoy, Adal.
1: Pero, Carlos, entonces la reacción de la gente allá a esta acciones de remediación pues fue buena, me imagino, es lo que nos comentabas hace un momento. Va a ser una primera etapa de septiembre a finales de año. ¿No se comentó cuándo iniciaría una segunda etapa al respecto?
0: Fíjate que no se comentó, Adal, cuándo iniciaría segunda etapa, pero lo que sí se dijo es que no se va a soltar al río Sonora hasta que quede completamente remediado el daño después del derrame tóxico.
1: Muy bien, pues 12 años ya del derrame, así es. Carlos Romero, periodista, colaborador de Expreso. Carlos, muchas gracias por acompañarnos.
0: Gracias a ti, Adal, muy buenos días.
1: Excelente día también. Pues así, con esta, sí, le destina 654 millones de pesos para la remediación del río Sonora. Ya inicia en septiembre, el gobernador del estado estaba ayer en Ures, pues, para anunciarlo. Mire, vamos a ir a unas imágenes, tengo unas imágenes ahí, usted a lo mejor, vamos, de mi momento, ¿verdad? Tengo una información antes, previo a las imágenes. ¿Se acuerda que ayer le comentaba de este caso de los trabajadores de la... personas, estafadores que se hacían pasar por trabajadores de la CFE? Pues para exigían dinero a los ciudadanos, lo advertía la Policía Cibernética aquí en Sonora a través de la... sí, de Protección Ciudadana. Pues el día de ayer en Ciudad de México detuvieron a dos presuntos extorsionadores que se hicieron pasar por trabajadores de CFE en el Estado de México. Parece que es algo que se va a estar dando en distintas entidades. Ayer pues lanzaban esta advertencia, este llamado a no confiar, a que se está generando esta estafa también aquí en la entidad. Así que si usted ve trabajadores de la CFE que quieren algún pago de efectivo, pues porque le van a hacer su corte de energía, tenga dudas. Ayer le comentamos esta noticia y ayer pues ya se detuvieron a dos presuntos estafadores allá en el Estado de México. Mire, vamos a ir un corte, en un momento vamos a regresar con más información. Estamos en Expreso 24/7, edición matutina. Por favor, no se vaya.
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1: Ya estamos de regreso en Expreso 24/7, edición matutina. Soy Al Navarro. Qué bueno que sigue con nosotros. Vamos a seguir platicando. Qué bueno que nos escucha. Mire, tenemos en la línea a nuestra compañera Blanca Ruelas, corresponsal de E-Media en Guaymas y en Palme. Nos trae una información muy interesante, ¿verdad? Le va a gustar. Blanca, buenos días.
2: ¿Qué tal? Muy buenos días, Adal. Pues ya listos aquí con esta información, luego de haberla preparado esta mañana. Fíjate que nos sorprendió mucho. Un saludo para ti, Adal, y a todos las personas que nos escuchan. Y bueno, pues fíjate que la información nos llamó mucho la atención porque son datos, pues son acontecimientos que pues no esperas. Te platico y te pongo en contexto. Lo que pasa es que pues personal del Instituto Nacional de Antropología e Historia, delegación de aquí en Sonora, inspeccionó un hallazgo subterráneo que fue localizado en el predio donde actualmente se construye la Escuela Primaria Loreto Encinas de Avilés, que se encuentra en la colonia Centro, que en Guaymas, exactamente en la calle 14 y Cerdán. Te doy un poco de referencia. Esta escuela se está construyendo porque se va a realizar un nuevo edificio. El año pasado se derrumbó, pues por ya tenía pues muchos años, ¿no?, que se había utilizado y ya no era apto para que estuvieran alumnos ahí o se realizaran actividades. Entonces se decidió, por supuesto, bajo un dictamen, que fuera derrumbado, pero pues está trabajando actualmente en la construcción de un nuevo edificio, ¿no?, que también va a funcionar como plantel educativo. Entonces, derivado pues de estos trabajos, excavaciones y todo lo que conlleva una pues obra de esta magnitud, se informó que fue localizado este sitio subterráneo, ¿no?, ahí en el predio donde están llevando a cabo estos trabajos. Y el lugar ya fue, la información que tengo, que empezó a circular también, es que la visita de los especialistas ya se realizó el día de ayer. Fueron y checaron ahí el lugar, el área donde fue pues detectado, ¿no?, este sitio. Y bueno, pues se van a continuar, ¿no? Aquí lo importante es que luego de detectarlo, pues se van a continuar las investigaciones ahí. Pero ¿de qué se trata? Fue que personal de la que se encuentra a cargo de estos trabajos, de la empresa constructora, se encontraba realizando una excavación para la colocación de zapatas en el área donde se iba a construir un tesabán. Aclaramos pues que es una zapata es como un tipo de cimentación, ¿no?, superficial hecha con concreto. Entonces estaba trabajando en eso cuando detectaron pues este espacio, este canal, una vieja o una antigua cerquía se le llama, que pues era utilizada como para la conducción del agua. Entonces pues esto es un hallazgo muy importante, antiguo, que nos habla pues tal vez de los primeros años, ¿no?, de Guaymas, para qué era utilizada. Entonces surgen muchas preguntas y pues ya se está trabajando, ¿no?, en este sentido para, a través de la historia, a través de este espacio y las investigaciones, pues conocer para qué era utilizado este lugar, ¿no?, este sitio. Así que nos remonta a los años tal vez de 1800, puede ser, ¿no? Y pues bueno, vamos a esperar, por supuesto, todo este procedimiento que se haga a través de esta pues investigación para conocer mayores datos de este lugar.
1: Muy bien, Blanca, así como estamos viendo ahí en las imágenes, pues para quienes nos escuchan ahí en las frecuencias, es un lugar pues se ve oscuro, hay lámparas, me imagino, mucho ladrillo y todavía está corriendo agua, o sea, todavía pasa agua por el lugar, Blanca, parece.
2: Sí, así es, por eso te comento que pues puede ser que era un canal, ¿no? Sí. Que anteriormente se utilizaba para el desfogue del agua, a lo mejor se utilizaba para puede ser para un paso de personas. Bueno, pues la situación así está, habrá que esperar, ¿no? Que personal aquí especializado.
1: Que den la información, ¿verdad?
2: Sí, nos diga, y va a ser un tema muy interesante, ¿no? Que pues conocer para qué era utilizado esta acequia o este canal, ¿no? Así que, pues Guaymas guarda mucha historia. Se dice, fíjate, ayer mirando comentarios también en redes sociales, se dice que pues Guaymas tiene mucha historia, pero que también hay muchos lugares, ¿verdad? Que en aquellos años pues eran utilizados como tal vez como caminos, no sé, entonces pues sí, prefiero esperar,
1: ¿verdad? Como dijiste tú, surgen más preguntas, surgen muchas preguntas, ¿no? Que no sabemos.
2: Así es pues todas las actividades que se realizaban, pero eso es un dato muy, muy interesante, ¿verdad? Porque Guaymas sabemos que es un puerto que tenía pues mucha, mucha movilidad. Entonces, pues vamos a esperar, prefiero esperar, ¿verdad? Los resultados, que es lo que nos dicen los especialistas del Instituto Nacional de Antropología e Historia, respecto a este tema. Creo que es un tema muy enriquecedor, por supuesto, para los habitantes de Guaymas, y pues vamos a estar a la espera, ¿no? Darle seguimiento pues a este tema.
1: Nada más una duda, Blanca, ¿qué hay cerca de esta escuela, ahí donde se está llevando a cabo esta construcción, estos trabajos? ¿Hay colonias? ¿Qué es lo que hay?
2: Queda en la avenida Cerdán, exactamente es una calle, la calle principal de Guaymas, donde hay muchos comercios, contra esquina de esta primaria Loreto Encina se encuentra la Casa de la Cultura, también un edificio pues ya bastante antiguo, sin embargo se le ha dado pues el mantenimiento y todo lo correspondiente, sigue de pie, sigue funcionando, son de los primeros también edificios que se construyeron, ¿no? Que son muy antiguos y muy que nos llama mucho la atención, así como pues hay otros, ¿no? Edificios que son hermosos aquí en Guaymas. Hay comercios, en la parte de atrás de esta escuela se encuentra un kinder, posteriormente hay viviendas, es un poco de todo, ¿no? Lo que hay así alrededor de esta estructura.
1: A lo mejor están conectados esos túneles entre los edificios viejos. Ahí pues eso ya lo dirán las autoridades del INAH, ¿no? Los especialistas. Blanca, muchas gracias por esta información.
2: Gracias, bonito día para todos.
1: Igualmente. Blanca Ruelas, corresponsal de Media en Guaymas y Empalme, pues así con esta información, este descubrimiento muy interesante. Si usted puede, entre pues a nuestras redes sociales, al portal de Expreso, para que vea ahí el video de este túnel. Trato de describírselo para quien nos escuche en nuestras frecuencias, pero entre a nuestro portal ahí para que lo vea, a nuestras redes sociales. Mire, vamos a ir con más información. Hablando de videos, traemos unas imágenes ahí, un video, usted lo habrá visto probablemente el día de ayer. Se estaba llevando a cabo un evento de destrucción de armas, de decomiso de armas por parte del ejército. Ahí está viendo las imágenes. Estaban destruyendo una escopeta. Lo que hacen es cortarlo con la motosierra cuando pues esta se accionó y se disparó contra los presentes. Al parecer el arma pues traía un cartucho útil adentro. Yo he ido pues aquí en Hermosillo a este tipo de eventos de destrucción de armas, y es lo que hacen: agarrar las armas, las pistolas, todo, cortarlas con una sierra para inutilizarlas. Pero en este caso, allá en el municipio de Tzintzuntzan, en Michoacán, ocurrió esto. Ahí están las imágenes. Están cortando una escopeta, pues estaba cargada, se acciona. Algunos de los presentes estaban del lado a donde apunta el cañón y se dispara. La información inicial era de que eran dos heridos, pero la información actual indica que solamente una persona lesionada. Sí, elementos del ejército pues se encargaban de llevar a cabo este evento, y como ve pues un descuido ahí por parte de quienes llevaban a cabo esta actividad. Dejaron un cartucho, llevaba un cartucho, no lo dejaron ellos, llevaba la escopeta pues un cartucho, y al momento de tratar de cortarla para dejarla inutilizada, ve lo que pasó. Pues afortunadamente solamente un herido, no nadie perdió la vida. Vamos a ir a otras imágenes, otro video. Mire, tenemos, sí, uno compartido por la Secretaría de Relaciones Exteriores. En un avión militar C-130 Hércules, 36 mexicanos fueron repatriados con éxito desde Pereira tras el sismo de 7.4 grados que ocurrió en Colombia antier, el martes. La Secretaría de Relaciones Exteriores confirmó que todos se encuentran a salvo y en buen estado de salud. Ahí están las imágenes, vienen en este avión militar, pues un C-130, un Hércules de los más grandes que existen. 36 mexicanos, pues después del sismo, ya vienen a territorio nacional, probablemente ya llegaron. Esas son las imágenes que nos comparte la Secretaría de Relaciones Exteriores. Pues vamos a seguir teniendo información de este sismo allá en Colombia, como ve con esas imágenes. Mire, en otra información, rapidísimo, le voy a dar aquí local. Las lluvias no han afectado el flujo de visitantes a Bahía de Kino ni a las áreas rurales. Pues nos hacíamos esta pregunta el día de ayer. Las lluvias han estado fuertes y queríamos corroborar que en este periodo vacacional pues no habían bajado la afluencia de visitantes a las comunidades rurales, también a Bahía de Kino. Y así nos dicen, pues platicamos con Abdón Berreyesa Espinosa, el comisario de Bahía de Kino, quien nos dio a conocer que las precipitaciones allá en Bahía de Kino no han sido tan fuertes, sí, no han estado escasas, lo que ha hecho que las visitas, principalmente en el área del muelle, se mantengan con normalidad. Así es, sigue el flujo normal de visitantes a, por lo menos, a Bahía de Kino. Sí, también pues consultamos con la Oficina de Convenciones y Visitantes de aquí de Hermosillo, que Francisco García Caram nos comentó que actualmente no se cuenta con un indicador de que hayan disminuido las visitas a Kino, tampoco a las zonas rurales, derivado de las lluvias. Y también consultamos con el Departamento de Policía y Tránsito Municipal para que nos dijera, y este expuso pues que el paso hacia Bahía de Kino y las comunidades rurales cercanas a Hermosillo se han mantenido también con normalidad. Pues los hermosillenses siguen disfrutando de las comunidades rurales de Bahía de Kino durante este periodo vacacional, y ya vienen los últimos dos fines de semana, así que probablemente sigan transitando hacia estos lugares. Las lluvias pues no han afectado el que querramos salir a pasar un buen rato de ocio. Así la información aquí local. Vamos a ir un corte, en un momento vamos a regresar con más información. Por favor, quédese con nosotros, estamos en Expreso 24/7, edición matutina, no se vaya.
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1: Ya estamos de regreso, gracias por seguir acompañándonos. Soy Al Navarro y estamos en Expreso 24/7, edición matutina. Tenemos en la línea a Omar Guillén, él es perteneciente a la Alianza Campesina del Noroeste, quien nos va a platicar de un tema sobre resultados de la reunión con el titular de Zagarpa. Sí, ya está en la línea Omar Guillén. Señor Guillén, buenos días.
2: ¿Qué tal, Adal? Qué gusto saludarte, muy buenos días.
1: Igualmente, ¿cómo se encuentra?
2: Muy bien, bueno, ¿qué te digo aquí? Aparte de estar en este clima variante y con inmenso calor, porque te he de comentar que pues los últimos días hemos tenido casi lluvia todos los días. Esperemos nosotros que esto pueda tener un impacto bastante beneficioso en las presas. Todos los días estamos monitoreando cómo van los porcentajes y bueno, ahí va poco a poquito subiendo.
1: Muy bien. Tuvieron una reunión con Juan González Alvarado, titular de Zagarpa. ¿Cuáles son los resultados de esa reunión? ¿Qué es lo que nos puede comentar al respecto?
2: Bueno, lo primero es que nosotros estuvimos planteándole a través de nuestro presidente aquí de la Alianza Campesina del Noroeste, que representamos prácticamente al sector social, primero pues la preocupación de que los apoyos emergentes para lo que es el precio del trigo, pues necesitábamos que se agilizaran, ¿no? Recordarás hace un tiempo que tuvimos otra entrevista como esta. El último acuerdo que se daba era que la industria pondría $300 al precio del trigo y que el gobierno federal y el gobierno del estado pondrían también cada uno alrededor de $25, y estamos hablando de que podíamos llegar a $350 y tener un precio de cerca de $6,000 por tonelada, y que eso nos ayudaría mucho a mitigar un poco el gran problema que hemos tenido respecto a la baja de la producción, pues, ¿no? Entonces, esto ayudaría a mitigar, pero finalmente no resuelve el problema completo, porque, pues, como lo hemos comentado, por la falta de frío se nos cae el rendimiento, y cuando deberíamos de estar produciendo cerca de 6.5, 7 toneladas, pues no llegamos ni a las 4.5, pues entonces no alcanzamos a pagar los avíos. Hay un grave riesgo de que los productores, pues cerca del 60-70% caigan en cartera vencida, y por eso era tan importante esta reunión con el secretario de Agricultura. Y entre otras cosas, pues algo que nos da gusto es que el gobierno del estado está diciendo: yo le entro a apoyar. El gobierno del estado, manifestación del propio secretario, le va a meter $150 millones al precio del trigo. Y lo más importante es que, según el secretario, desde la semana pasada ya empezó la dispersión del recurso, ¿no? ¿Por qué es tan importante que el recurso llegue a tiempo? Pues primero, pues para que el productor tenga la oportunidad de poder estar en condiciones de pagar su avío y que no le siga generando un costo financiero que después ya es insalvable, ¿no? Entonces, por ello quedó sobre la mesa de que el secretario pues viera junto con el gobernador a la secretaria de Agricultura, Columba López, a nivel nacional, y que se pudiera agilizar también la aportación del gobierno federal, que eso a veces es el problema más serio. Se tienen deudas, Adal, desde el 2023, que no se pagan los apoyos que se comprometen por parte del gobierno federal del ciclo 23-24, 24-25, hay una deuda que se viene arrastrando, y el hecho de no tener este apoyo oportuno al precio, pues ha significado pues deuda para el productor, pues entonces por eso es tan importante, primero, reconocer el apoyo del gobernador Alfonso Durazo, de que el estado está poniendo su parte de manera oportuna, y por otro lado también pues motivarlo a que se siente con la secretaria de Agricultura para que los recursos que tendría que poner la federación, ya que así se acordó, pues llegaran lo antes posible.
1: que estos recursos pues vienen a amortiguar, pero les da seguridad a ustedes de continuar con la producción, como comenta.
2: No, yo creo que seguimos todavía en la incertidumbre, por eso cuando estuvo la secretaria de Agricultura aquí en Sonora le decíamos que debería de ella proponer que el sur de Sonora fuera declarado zona emergente o zona de desastre para que se pudieran aplicar recursos extraordinarios, ya que aún con el apoyo del gobierno federal y el gobierno del estado, el problema pues lamentable del desastre económico que se está dando en el sur porque se cayeron los rendimientos, pues nos está dejando en una situación financiera sumamente difícil. El productor va a buscar la manera de sobrevivir, eso estoy seguro, y va a buscar la manera de salir adelante. Pero sería muy importante que el gobierno federal entrara en este tema, que se declarara zona de desastre y, ¿por qué no? Estamos nosotros proponiendo que se destinaran cerca de 8,000 pesos por hectárea para efectos de que si el productor estuviera de pie para poder seguir trabajando en el campo, porque ya, Adal, te he de comentar que al margen de toda esta problemática que te planteo, en septiembre empieza el nuevo ciclo. Uh-huh. Y empieza el nuevo ciclo, yo espero y tengo mucha fe en mi Dios de que nuestras presas van a tener agua suficiente para poder sembrar la superficie completa tanto del Valle del Mayo como la del Valle del Yaqui, que son más de 330,000 hectáreas. Esto, pues, la verdad, si tomamos en cuenta de que la economía del sur de Sonora está basada en la agricultura, eso creo que es bien importante decirlo, pues lo que hace falta en este contexto es lograr que el productor reciba el nuevo ciclo de pie, es decir, que tenga crédito y que no esté endeudado, que tenga ánimos de poder seguir sembrando, que con el favor de Dios tengamos el agua suficiente para poder tener toda la superficie sembrada y que el gobierno federal pueda acompañar al productor garantizando un ingreso objetivo. En este momento ningún producto tiene precio, es decir, ningún producto ahorita, el producto que me digas, incluso invocando el tema de la diversificación de los cultivos, pues ningún producto tiene un precio que le garantice rentabilidad al agricultor en su siembra, ya que los costos de producción sobrepasan los precios internacionales. Por eso es tan importante que el gobierno federal pueda acompañar al productor y que no se deje de sembrar el campo, porque hay mucha gente que dice, oye, pero si el campo no es negocio, pues dejen de sembrar. Pero bueno, al margen de que es una actividad económica que hasta ahorita no tiene sustitución, que hasta ahorita no hay otra actividad económica alterna que pueda generar la economía que genera el campo y que ese planteamiento es muy irresponsable hacerlo. Por otro lado, entonces, ¿dónde queda la autosuficiencia alimentaria? Nosotros hemos dicho muchas veces, Adal, que la agricultura tiene que ser considerada como una actividad de seguridad nacional. Es importante que ese concepto pueda quedar en la mente de todos los sonorenses y mexicanos. No podemos por ningún motivo dejar de ser productores de alimento, porque al margen de la autosuficiencia alimentaria, pues está también la soberanía alimentaria. Ahorita en este momento, por esta caída de producción y por los malos precios, el industrial está importando miles de toneladas de trigo y de maíz de Estados Unidos. ¿Qué va a pasar cuando Estados Unidos diga, pues ya no te voy a vender? Y si nosotros no estamos produciendo. Ese es el gran problema que se tiene que ver de forma muy responsable e institucional desde el gobierno federal. Por eso hacemos este llamado muy sentido al gobierno federal a que pueda retomar el tema del campo como un tema de seguridad nacional y como un tema de supervivencia de nuestro país. Ahorita si nosotros sembráramos, Adal, el 100% de nuestra área de trigo, no alcanzaríamos a cubrir ni el 50% de la demanda que tiene México. Por eso, el único problema es poder darle certidumbre al precio, tener un ingreso objetivo, y esto nos puede ayudar a tener esa fuerza que necesitamos en el sur de Sonora para que nuestra economía se mantenga en este momento.
1: En ese sentido, señor Guillén, ¿qué es lo que comentaba el titular de Zagarpa? ¿Van a continuar los acercamientos? ¿Van a continuar los diálogos?
2: Sí, la verdad es que tengo que reconocer su gran disposición, una gran empatía con el productor. Yo reconozco a Juan en ese sentido, a Juan Manuel, y ojalá y que siga por esa ruta. En mi carácter de secretario de organización de Alcano, de productores agrícolas del sector social, es importantísimo tener esa sensibilidad por parte de los secretarios. Y bueno, el compromiso de él es continuar con estas mesas de trabajo, trabajar, algo bien importante, en la planeación del siguiente cultivo. ¿Y a qué me refiero con planeación? Es que tú, en base a lo que tengas en almacenamiento de agua, haces una programación de cuáles son los cultivos que vas a poder implementar en el valle. Por ejemplo, el ciclo pasado, hubo cierto porcentaje de trigo, cierto porcentaje de maíz, cierto porcentaje de garbanzo, cierto porcentaje de cártamo. ¿Para qué? Para que haya una correcta distribución de agua. Entonces, en base a eso, se tiene que hacer una planeación, y considerando también los precios internacionales. Él está encabezando esta mesa de trabajo, lo cual se me hace muy bien. Y por otro lado, pues también él, junto con el gobernador, así lo dijo, pues estarán en reuniones con el gobierno federal, no solamente para revisar los apoyos que ya se comprometieron para apoyar el precio del trigo cristalino, sino también para ver qué certidumbre se le puede dar al productor para el próximo ciclo. Nosotros quisiéramos entrar, sería fabuloso entrar al próximo ciclo con un precio definido, donde pues se pudiera tener un ingreso objetivo que nos ayudara a garantizar no solamente el pago de los avíos, sino también tener una utilidad ciertamente razonable para que el productor no deje de sembrar la tierra y no deje de generar alimento para México.
1: Muy bien, que sea rentable. Muy bien, seguiremos pendiente de este tema, señor Guillén. Muchísimas gracias por habernos acompañado en este espacio.
2: Muchas gracias, Adal. Te mando un abrazo y gracias por hacer visible esta problemática. Yo creo que va a ser muy importante dentro de unos 20 días poder tener otra reunión para poderte platicar cómo van los avances de estas gestiones.
1: Claro que sí, vamos a estar pendientes del tema. Muchísimas gracias.
2: Hasta luego.
1: Hasta luego. Omar Guillén, secretario de Alianza Campesina del Noroeste, pues quien nos platicaba de este tema, cómo van los cultivos en Sonora, tras una reunión con el titular de Zagarpa. Vamos a ir a un corte, regresamos en un momento, les vamos a traer más información. Por favor, no se vaya, estamos en Expreso 24/7, edición matutina.
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1: Ya estamos de regreso en Expreso 24/7, edición matutina. Mire, y tenemos en la línea a Michelle Lucero, directora de Fundación Nueva Generación, quien nos va a platicar pues sobre el nuevo reporte mensual de la Fundación Nueva Generación Sonora sobre niños, niñas y adolescentes pues víctimas de delitos durante este primer semestre de 2026. Michelle Lucero en la línea. Michelle, buenos días.
2: Buenos días, Adal. Muchas gracias por el espacio.
1: ¿Qué tal, Michelle? Buenos días. Pues tenemos esta información importantísima, diría yo. Pues nada que no tenga, donde no tengamos que poner el ojo. ¿Qué nos puedes decir sobre este reporte que ustedes pues van monitoreando, van publicando? ¿Sí?
2: Bueno, desde Fundación Nueva Generación Sonora, un tema que ha sido central cuando hablamos de cómo se encuentran las niñas, los niños y adolescentes de nuestro estado y en ocasiones de nuestro país también, es el tema de la violencia. Creo que este es uno de los factores tan importantes que afectan su desarrollo. Si un niño es víctima de una situación como abuso sexual, violencia familiar, las condiciones en las que crece o sus primeros años se ven afectados, ¿no? Y a veces no medimos que esto puede tener repercusiones también en quienes se van a convertir en un futuro como adultos, ¿no? Cómo van a estar en el tema de salud mental, en oportunidades, en aspiraciones. Esto puede cambiar drásticamente el futuro de un niño si no es bien atendido. Y la mejor solución de todo esto es prevenir y visibilizar también y hablar de esto que no es agradable, pero que sucede, que es parte de una realidad de nuestro país. Lo que hicimos en este reporte es un análisis estadístico de los delitos cometidos contra población menor de edad en México y en Sonora. Por primera vez, el Secretario Ejecutivo del Sistema Nacional de Seguridad Pública, que es la fuente que concentra toda esta información, las denuncias que se hacen a los ministerios públicos, todos los datos que hay sobre violencia que vienen de fuentes confiables, vienen de aquí, pues desagregan por primera vez a partir de enero de este año los datos por grupos de edad. Podemos tener acceso a qué está sucediendo con la población menor de edad, cuántos son niñas, cuántos son niños, y esto es muy rico en información. Así que lo que hicimos fue hacer un análisis profundo de cómo se ha comportado el tema de delitos en este año, en lo que va del año, y identificamos que aquí en México se han registrado 80,000 delitos cometidos contra niñas, niños y adolescentes. Eso es lo que ha sucedido en todo nuestro país, principalmente temas de delitos sexuales, de violencia familiar, han sido lo más destacable en el país. Pero cuando hacemos un zoom aquí en Sonora, vemos que ha habido 2,091 delitos cometidos contra niñas, niños y adolescentes en este año, y principalmente algo que nos llamó mucho la atención es que la mitad de estos delitos es incumplimiento de obligaciones de asistencia familiar, es decir, padres o madres ausentes que no se hacen cargo de la responsabilidad económica, todas las obligaciones de cuidado y protección necesarias para que las niñas y niños crezcan en entornos seguros. Y además de esto, el segundo delito más importante y reportado es el tema de abuso sexual, ¿no? Son 209 víctimas, le siguen lesiones, violencia familiar, amenazas. Son delitos importantes, pero uno que de verdad nos llamó mucho la atención es el tema de incumplimiento de las obligaciones familiares.
1: Que es la mitad de estos 2,091 delitos, ¿no?, reportados durante el primer semestre.
2: Es correcto. Y uno pensaría que esto no es grave, pero la verdad, el que niñas y niños crezcan con afectaciones en el entorno familiar cambia completamente la dinámica, ¿no? A lo mejor una mamá, por no recibir el pago de la manutención de sus niños, tiene que salir a trabajar, y esto significa que los niños van a pasar a lo mejor un tiempo solos o bajo poca supervisión, y pueden estar en los teléfonos, pueden ser contactados por extraños. Simplemente esto a lo mejor es el inicio de una situación de negligencia, ¿no? y repercute mucho en cómo están creciendo, en qué entorno y bajo qué cuidados. El que los papás o las mamás estén ausentes de esa responsabilidad tan importante que es la económica y de sostenimiento.
1: Muy bien. Directora, en este desglose que se hace, pues 80,000 delitos en todo México, 2,091 delitos en Sonora, ¿hay qué municipios de Sonora concentran, pues digamos, en qué porcentajes estos números?
2: El tema de los municipios es interesante también. Aquí solo 10 municipios de nuestro estado concentraron el 83% de los casos. Principalmente destaca Hermosillo con el 23%, Cajeme con el 12%, Nogales, San Luis, Agua Prieta, Guaymas, Navojoa, Guatabampo, Caborca, Bacum, Cananea. Pero yo digo que esto es una hipótesis. Estos municipios pues sí concentran a la mayoría de la población de niñas, niños y adolescentes. Aún así, creo que hace falta denunciar más el que sean víctimas de delitos, ¿no? De situaciones que los ponen en riesgo. Nos hace falta incrementar sin duda los mecanismos de denuncia, facilitar más, que haya más difusión de todo esto en los espacios escolares, que haya campañas de prevención permanente, ¿no? Para cada uno de estos delitos, y sin duda, pues es Hermosillo quien destaca, ¿no? Por ser la capital y por concentrar a uno de cada tres menores de edad. Pero sí, son Hermosillo, Cajeme, Nogales, los tres municipios con mayor número de denuncias.
1: Yendo un poco más allá, ¿hay algún número también, algún indicador de quiénes son los más afectados? Niños, niñas, ¿de qué edad? ¿Jóvenes?
2: Sí, principalmente son las mujeres, concentran la mayoría de las víctimas en los delitos de tipo sexual. A esto nos referimos con abuso, violación, acoso. Este tipo de delitos se relacionan más con mujeres, ¿no? El 85% de las víctimas son mujeres. Y por otro lado, los hombres registran mayor frecuencia en delitos de homicidio, de robo, de lesiones. Están expuestos a situaciones de otro tipo, principalmente, ¿no? No descartamos, obviamente, que hay mujeres y hombres en ambos delitos, pero sí es muy claro que hay un patrón de género que afecta particularmente cuando se trata de hombres y cuando se trata de mujeres.
1: Okay. Directora, y más allá de la denuncia, de denunciar, porque pues es lo principal, visibilizar, ¿cuáles son las recomendaciones? ¿Cómo se puede trabajar con prevención?
2: A partir de estos datos que identificamos, porque el tema de incumplimiento familiar, de verdad, a mí me tiene impresionada. No habíamos abarcado este tema hasta ahora que encontramos estos datos. Sin duda tiene que impulsar el gobierno programas de fortalecimiento familiar. El incumplimiento de las responsabilidades parentales se tiene que poner en la mesa y tenemos que comenzar a hablar de él. Yo creo que hay muchas familias que han hecho un esfuerzo enorme por tratar de sustituir o mantener en estabilidad sus hogares, pese a que alguno de los padres o madres ha decidido ausentarse y no cumplir con su responsabilidad, y lo reconocemos mucho, pero también esto tiene que facilitarse con mecanismos de denuncia, porque es un derecho que tienen las niñas y niños, crecer con el sostenimiento y cuidados adecuados. Debe haber campañas permanentes para ofrecer servicios de denuncia, para también tener apoyos parentales y acompañamiento. Y en el tema de prevención de la violencia sexual, sin duda hace falta educación sexual, que haya mecanismos de denuncia segura y también campañas permanentes. Tenemos que estar hablando de esto de forma constante para estarlo visibilizando y que las niñas y niños sepan identificar las situaciones de riesgo y acudir a los adultos para que los cuidemos mejor.
1: Okay. Directora, ¿qué espera Nueva Generación para el segundo semestre, pues, o sea, al que ya entramos, ¿no?, de este 2026, en cuanto a esta cifra, 2,091 delitos en Sonora? ¿Disminuirá? ¿Aumentará? ¿Qué es lo que proyectan o cuáles son el estudio que pueden visibilizar ustedes?
2: Pues sin duda tenemos que darle mayor visibilidad a estos delitos. aquí está la evidencia para con esto desarrollar estrategias focalizadas, centrarnos en los municipios que nos indican que hay mayor número de casos. También lo que podemos hacer es estar hablando en estos espacios, haciendo un llamado a las personas que nos escuchan a que haya estas conversaciones en sus familias de prevención, de cuidado, de que si los niños y niñas viven en una situación de riesgo, estar fortaleciendo la confianza para que nos digan y nosotros cuidarles mejor. Creo que los gobiernos, a partir de ese análisis, tienen la ruta clara de dónde deben de enfocarse y de qué temas en específico deben abordar. Para esto es la evidencia, para esto son los datos. Habrá que ver el comportamiento de esos delitos, si hay incrementos atípicos, si hay problemáticas en las que nos debemos de enfocar. Esta es la visión que queremos tener a partir de ahora que ya podemos tener acceso a estos datos. Y pues ojalá esto acabe, ¿no? Eso es la apuesta de que las niñas y niños no vivan situaciones de violencia ni en nuestro estado ni en nuestro país, pero nos queda mucho por avanzar y por visibilizar.
1: Las autoridades tienen la información y tienen los datos, pero tienen las herramientas.
2: Pues no podemos generalizar, ¿no? Uh-huh. Yo creo que las instituciones, y esa es la gran oportunidad de estar desde la sociedad civil, que también podemos reconocer los esfuerzos y también exigir, ¿no?, donde hace falta fortalecer rutas de atención, mecanismos de denuncias, campañas permanentes. Esto lo decimos con toda la libertad, y no todas las instituciones operan de la misma manera, no todos los servidores públicos están involucrados de la misma manera, no todos cuentan con las mismas herramientas tecnológicas, la capacidad institucional es algo importante que también tenemos que hablar de ello, ¿no? Queremos instituciones fuertes para las niñas y niños que estén listos para atender de la mejor manera también, porque cuando escuchamos lo tardado que es una denuncia, lo que implica, las vueltas que se tiene que dar, es todo un sistema que tenemos que cambiar, y eso significa que haya más sociedad exigiendo mejores servicios y visibilizando y siendo parte también de estos datos, compartiendo y siendo más informados para tener mejores gobiernos y mejor sociedad.
1: Perfecto, muy bien, pues esa es la información, muy importante información. Le agradezco, directora, por haber estado con nosotros esta mañana.
2: Muchas gracias, Adal. Gracias por el espacio. Buen día.
1: Gracias. Michelle Lucero, directora de Fundación Nueva Generación, sí, que nos traía este tema sobre los números, las cifras sobre delitos en niñas, niños y adolescentes durante el primer semestre de 2026. Vamos a ir un corte. En un momento vamos a regresar con más información. No se vaya. Siga con nosotros. Estamos en Expreso 24/7, edición matutina.
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2: ¿Qué tal? Ya estamos de regreso en Expreso 24/7, edición matutina, y estamos aquí en la sección Actitud Inclusiva. Nos encontramos con Jesús Abelardo Herrera. Él es estudiante de Trabajo Social de la Universidad de Sonora y pues nos va a platicar sobre un tema muy, muy importante, que es la inclusión laboral. Jesús Abelardo, buenos días.
3: Hola.
2: ¿Cómo estás?
3: Hola, buenos días. Muchas gracias por la invitación. Muy bien, ¿y usted?
2: Muy, muy bien, perfecto. Pues vamos a platicar de este tema. Es muy, muy importante la inclusión laboral. ¿Cómo andamos con la inclusión laboral? ¿Qué es lo que está pasando ahorita pues aquí en Hermosillo, en Sonora?
3: En Sonora, pues últimamente ha estado, pues durante los últimos 10 años, ¿no?, ha estado creciendo pues este ámbito económico, tanto como maquiladoras, restaurantes, etcétera, ¿no? Entonces, pues en esta parte hace falta pues como que personas con discapacidad que trabajen, ¿no?, para que se puedan desarrollarse integralmente.
2: Tú como estudiante de trabajo social, pues ¿qué papel puede desempeñar un trabajador social aquí en la inclusión laboral?
3: Pues sobre todo un puente estratégico y mediador, porque pues esto desde que se hace un diagnóstico de las habilidades de las personas con discapacidad, esto pues de por dónde puede ir sus gustos, sus intereses, lo que sabe, si es autodidacta, y también pues ver las necesidades de tanto como la persona con discapacidad como la empresa. O sea, esto quiere decir si la empresa le hace falta ajustes para que esta persona con discapacidad o cualquier persona con discapacidad pueda entrar a trabajar.
2: Hay barreras cuando entran a trabajar. ¿Cuáles son las principales, dirías tú?
3: Las principales, yo diría que las actitudinales y culturales. Esto pues es cuando se tienen prejuicios, ¿no?, hacia las personas con discapacidad y el desconocimiento de ellos, ¿no?, que limitan a la persona nomás por su discapacidad y no por lo que puede ofrecer de sus capacidades. También pues se encuentran las barreras físicas, ¿no?, que son estas físicas y arquitectónicas. Estas pues cuando no hay guías podotáctiles, que son para que las personas con discapacidad visual puedan transitar, o las personas por ejemplo las rampas, que no hay suficientes rampas, no hay elevadores, y pues impiden la integración pues al trabajo, ¿no?
2: Desde tu experiencia, ¿has visto que se esté trabajando en este tema de la infraestructura, que las empresas pues tengan digamos las rampas, las guías podotáctiles, todo este tipo de infraestructura para quienes buscan laborar en ellas y que cuenten con alguna discapacidad?
3: Casi sí, pero es muy mínimo lo que se está haciendo.
2: Ok, muy bien. ¿Y cómo puede intervenir un trabajador social? O sea, tú desde tu área, tu campo, para promover pues el acceso laboral a personas con discapacidad.
3: Pues sí, pues mediante pues talleres de equidad, de diversidad a empresas, capacitando al personal de recursos humanos en los derechos humanos de las personas con discapacidad, en los ajustes razonables, ¿no? Estos ajustes que necesitan las personas pues para poder estar en un empleo. Y también pues el seguimiento, ¿no?, de que ya incluimos a una persona en tal vacante, y ir como que ese seguimiento, qué actualización tiene, si le está gustando, si está siguiendo o desertó y por qué desertó, ¿no?, sobre todo.
2: Ok. Una persona con discapacidad pues también cuenta con las habilidades necesarias, es valioso para las empresas, pero las empresas están dispuestas a esta apertura, se ha estado aperturando más este
3: sí,
2: tipo de espacios.
3: Sí, se está aperturando más, sobre todo pues empresas que están con la razón de pues que son según responsables socialmente, ¿no?, que les piden como que un 3% en su plantilla de personas con discapacidad.
2: Es importante que las empresas conozcan pues las habilidades de los trabajadores para incluirlos.
3: Sí, muy importante. Sí, porque como que antes se pensaba que las personas con discapacidad nomás deberían de estar como de los asistencialistas, ¿no? O sea, como que gobierno de mantenerme con una beca o etcétera.

0: ¿no? Entonces está cambiando pues mucho esa parte, ¿no? Que las personas sean el corazón de un modelo centrado personal, ¿no? Y basados en sus capacidades.
1: En este caso, tú como estudiante de trabajo social ahí en la Universidad de Sonora, ¿hay una línea donde la universidad también promueve que pasen al mundo laboral?
0: Desconozco, sí sé que hay un área de educación inclusiva, pero es durante los problemas que tienen ahí los estudiantes, ¿no? Durante su periodo como estudiantes.
1: Ok. ¿Qué mensaje le darías tú, pues, a tus compañeros, a los estudiantes, a más personas que están estudiando trabajo social sobre la responsabilidad que tienen, pues, para la construcción de una sociedad más inclusiva?
0: Sí, pues principalmente no olvidar de por qué estamos estudiando, ¿no? O sea, trabajo social busca el compromiso. El compromiso y la justicia social, el desarrollo humano y pues sobre todo la dignidad humana, ¿no? Que no olvidarnos que somos profesionales humanos trabajando para humanos, ¿no? Que no se pierda esto y seguir pues si se cierra una puerta de inclusión, pues ir derribando esas puertas, ¿no? Todo lo que nos excluye, ¿no? Esas puertas, muros y para que sea una sociedad más justa y equitativa.
1: Te pregunté si había dificultades, pero también hay facilidades para las personas con discapacidad, para la inclusión laboral.
0: Desconozco.
1: Okay. En tu experiencia,
0: En mi experiencia,
1: ajá, ¿te han ayudado pues a integrarte a donde estás haciendo prácticas, todo esto?
0: sí, sí, siento que más donde más apoyan es en el ámbito público, ¿no?
1: Ok, ahí es donde estaría.
0: Sí, en el ámbito público, ¿no? De instituciones, de gobierno, todo esto.
1: Ok, perfecto, pues. Jesús Abelardo Herrera, estudiante de Trabajo Social de la Universidad de Sonora, quien estuvo con nosotros platicando de este tema, la inclusión laboral. Muchas gracias, Jesús.
0: No, al contrario, muchas gracias a ustedes por abrir este espacio de diálogo y de sinergia, ¿no? Sobre todo, de
1: Perfecto.
0: conocimientos.
1: Muy, muy importante el tema. Muchísimas gracias. Vamos a ir un corte en un momento. Regresamos aquí en el programa con más información en Expreso 24/7.
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2: Ya estamos de regreso en Expreso 24/7, edición matutina. Soy Al Navarro. Qué bueno que sigue con nosotros. Vamos con más información. Vamos a las Express de Expreso.

0: A una semana de suspender todas sus operaciones en Michoacán por una amenaza contra su personal, la Embajada de los Estados Unidos en México confirmó este jueves el restablecimiento total de las actividades del gobierno estadounidense en el estado. La decisión se tomó tras la suspensión decretada el 5 de agosto por una amenaza contra intereses estadounidenses en la entidad, lo que paralizó las inspecciones del Departamento de Agricultura necesarias para exportar aguacate al mercado norteamericano. A pesar de la reanudación de operaciones, la embajada recordó que Michoacán mantiene la designación de nivel 4, no viajar. Esta clasificación es la más restrictiva del sistema de alertas estadounidense y refleja las condiciones de seguridad que persisten en el estado. El gobierno de Michoacán solicitó una condena de 12 años de prisión contra Raúl Mesa Abonce, de 27 años, por su presunta participación en los hechos violentos registrados durante las protestas por el asesinato de Carlos Manso, alcalde de Uruapan, ocurrido el 1 de noviembre de 2025. La administración del gobernador Alfredo Ramírez Bedoya sostiene que el activista no participó únicamente como manifestante en las movilizaciones, sino que formó parte de una actuación colectiva y organizada que había tenido como objetivo atacar la sede del Ejecutivo Estatal. Los Centros para el Control y la Prevención de Enfermedades registraron 2.465 casos confirmados de sarampión en Estados Unidos hasta julio de 2026. El brote afecta a residentes de 47 estados y el Distrito de Columbia, y ya superó el récord del año anterior. La causa principal, según los expertos, es el descenso sostenido en las tasas de vacunación infantil desde 2019. El país no veía cifras así en los últimos 30 años, y el riesgo más inmediato no es solo de salud pública. Estados Unidos podría perder su estatus oficial de eliminación del sarampión que mantiene desde el año 2000, según informó CBS News. Las playas del sur de California registraron un aumento sin precedentes de picadura de mantarraya durante el verano de 2026. El incremento de incidentes llevó a reforzar las medidas de prevención y a intensificar la vigilancia en distintos balnearios. Bolsa Beach State Beach y Huntington State Beach acumularon más de 3.100 incidentes en lo que va del año, el doble del total de 2025. En San Diego, los socorristas documentaron más de 900 casos en el primer semestre, la cifra más alta para ese periodo en 5 años. Las mantarrayas redondas habitan el Pacífico desde Panamá hasta el sur de California. Se acercan a la costa cuando el oleaje baja y las aguas suben de temperatura. Esa es la información con las Express, aquí en Expreso. Mire, voy a comentarle algo rapidito antes de que nos vayamos. El día de ayer pues se registraron 2 choques en la colonia San Benito. ¿Qué está pasando en la colonia San Benito? Pues el choque entre un sedán y una camioneta pick-up pues derribó una barda, ocasionó que el sedán subiera la banqueta tras el impacto y derribara una barda, pues causando daños materiales ahí en el lugar, tanto de los vehículos como pues de la propiedad. Afortunadamente en ese incidente no se registraron personas lesionadas. También en la colonia San Benito, le digo, ¿qué está pasando? ¿Qué pasó ayer en la colonia San Benito? Pues una carambola, un choque triple, 3 automóviles también tipo sedán, por lo que cuerpos de emergencia pues acudieron rápidamente al lugar para ver qué estaba pasando en ese segundo incidente. Los 2 ocurridos pues la tarde de ayer, tampoco se registraron personas lesionadas. Fíjese nomás, esto sumado a otros accidentes que ocurrieron el día de ayer y a este que se registró pues con una fatalidad de 2 personas en el poblado Miguel Alemán, en la calle 12 Sur, aproximadamente en el kilómetro 2. Hay que tener pues en consideración, sí, al momento de conducir. Ya sabemos que Hermosillo pues ocupa los primeros lugares en accidentes de tránsito. Les recuerdo, según la última información que yo recuerdo haber consultado, Hermosillo era el segundo lugar nacional en accidentes de tránsito. Entonces, por favor, tome precauciones. Esta semana pues fue la semana del regreso a clases en la Universidad de Sonora. También ya tuvimos un incidente ahí, una muchacha que atropellaron por el área de medicina. Afortunadamente pues solamente con lesiones, no se registró ninguna fatalidad, y se va a activar el semáforo del puente peatonal pues que conecta a las 2 banquetas de la Universidad de Sonora con el Hospital Universitario. Ahí también hay que tener las precauciones necesarias al cruzar. Por favor, si usted puede, pues utilice el puente. Ayer vimos que se estaban pintando ahí las líneas, los señalamientos, sí, para las personas con que van a cruzar con discapacidad. Miren, vamos a ir a más información. Hay un mensaje de la presidenta de México, Claudia Sheinbaum Pardo, quien informó pues que la brigada de rescatistas de el país de perdón, que la brigada de rescatistas no fue aprobada para Colombia. La brigada de rescatistas de México asimismo confirmó que fueron enviadas despensas e insumos médicos, lo que les comentábamos hace unos momentos, para apoyar la emergencia en el en Colombia. Vamos a ver las imágenes, lo que dijo la presidenta.
1: Quería comentarles, ayer comenté que a Colombia habían ido los rescatistas, la brigada de rescatistas del ejército, pero no, pidieron certificación por parte de Colombia, están certificados, pero ahora piden otra certificación. Entonces, estamos llevando a través de aviones Hércules, despensas, insumos médicos y otras cosas que solicitan. Pero sí, para aclarar que la brigada de la Secretaría de la Defensa Nacional de Rescatistas, pues no fue aprobada por el gobierno de Colombia, está lista para salir en cualquier momento. Bueno, han ido a 98 países a rescatar y a trabajar por la gente, solidariamente. Bueno, es importante que se conociera esta información porque ayer tenía la información de que sí habían ido, pero hoy me hicieron la aclaración en el Gabinete de Seguridad. Bueno, antes de ello...
0: Ahí está la información de la presidenta Claudia Sheinbaum, este mensaje pues que se negó la entrada pues del grupo de rescatistas a Colombia, sin embargo pues sí se manda ayuda humanitaria a este país. Mire, de la nota que le comentaba hace un momento en las Express de Expreso, se reanudó pues la exportación de aguacate hacia Estados Unidos, esto después de que la semana pasada había habido ahí una prohibición. La embajada de los Estados Unidos declaración del embajador Ron Johnson compartió este mensaje: la cooperación entre los Estados Unidos y México da resultados, reanudación total de las actividades del gobierno de Estados Unidos en Michoacán. Sí, al 13 de agosto de 2016, tras las medidas de seguridad implementadas por el gobierno de México en Michoacán y nuestra evaluación de las condiciones en el sitio, el gobierno de los Estados Unidos reanudará por completo sus actividades oficiales en Michoacán a partir del 13 de agosto de 2026, es decir, el día de hoy. Dijo: reconozco al gobierno de México, particularmente a su gabinete de seguridad, por las acciones y la estrecha coordinación que hicieron posible esta reanudación total de manera eficiente. Continuaremos monitoreando las condiciones de seguridad y ajustando nuestras operaciones según corresponda, comentó. Nuestra prioridad sigue siendo la seguridad del personal estadounidense y de los habitantes de Michoacán. Este es otro resultado intangible de la cooperación impulsada por el presidente Donald Trump y la presidenta Sheinbaum al trabajar juntos, protegernos a nuestra gente, nuestra producción de alimentos, cadenas de suministro y el comercio legítimo que beneficia a productores y consumidores de nuestros países. Finalmente comentó, este resultado envió un mensaje claro: cuando los Estados Unidos y México trabajan juntos, logramos resultados que fortalecen la seguridad y la prosperidad de nuestros países. Así el mensaje pues de la embajada de los Estados Unidos, la declaración del embajador Ron Johnson sobre la reactivación pues de comercio del aguacate. Mire, aquí tenemos otra información. La Fiscalía General de Justicia obtiene vinculación al proceso de Daniel Humberto N., este caso que le comentamos ayer, por narcomenudeo, señalado pues por ayudar a Maximiano N. en el caso de el médico, en el caso de la aplicación de sueros vitaminados. Está señalado como una persona que habría auxiliado a Maximiano N., presunto responsable de los hechos que dejaron sin vida a 8 personas aquí en Hermosillo. Sí, les comento, déjenme un segundo para tener la información. En relación con la audiencia celebrada el día de ayer, la Fiscalía General de Justicia del Estado de Sonora obtuvo la vinculación a proceso de Daniel Humberto N., de 43 años, por su probable responsabilidad en el delito de posesión de droga con fines de venta, quien además es señalado como la persona que habría auxiliado a Maximiano N., presunto responsable de hechos en la que perdieron la vida 8 personas. Durante la audiencia, la representación social presentó los datos de prueba que permitieron establecer la probable responsabilidad del imputado. La posesión de droga no fue controvertida por las partes y el órgano jurisdiccional determinó que existen elementos suficientes para vincularlo a proceso. Como parte de su estrategia, la defensa del imputado presentó diversos materiales audiovisuales, entre ellos un video. Sin embargo, mediante un dictamen pericial en materia de informática, se detectó que dicho archivo presenta una pista de texto incrustada, circunstancia que, de acuerdo con el análisis técnico, sería indicativa de una incorporación posterior de elementos del archivo. Así, pues, este caso de los oros vitaminados sigue dando de qué hablar. Van a seguir presentándose, pues, más información. Listo, esto es todo el día de hoy aquí en Expreso 24/7. Me dio mucho, mucho gusto acompañarlos. Soy Adal Navarro. Que tengan un excelente día.
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2: ¡Chamacos, buenos días! ¡Ya llegamos! ¡Estamos acá en la cabina de la Sonora Grupera, la mera mera! ¡Buenos días para todos! Y gracias a Dios por este día de día que nos dieron. ¿Cómo amanecieron en todo el sur del estado de Sonora? Desde aquí saliendo de Hermosillo hasta pegando la Sinaloa, que nos escuchamos, chamacos, a través de la Sonora Grupera, tanto en el 89.7 para el rumbo de Navojoa, alrededores, Ciudad Obregón 91.7 y alrededores, y en Guaymas y en Palma y alrededores en el 100.5 de tu FM. Un abrazo para todos, cumpliendo años, te mandamos un gran abrazo y felicitación y la invitación, como siempre, para que te quedes con nosotros hasta las 11 de la mañana. Vamos a escuchar buena música. Si tienes alguna solicitud, con mucho gusto la puedes hacer llegar por acá a la cabina a los números que ahorita te va a dar el Kevin. Y de ahí nosotros procederemos, ¿verdad?, a complacerte, a atenderte y a apapacharte y consentirte como te lo mereces. Porque tú eres el bueno acá, mi amor. Yo voy programando lo que me van diciendo. De esta manera la vamos a pasar muy bien todos juntos. Y todos felices y todos contentos. A continuación viene conmigo el Kevin. Kevin, buenos días.
3: ¡Buenos días!
2: ¡El cristal! No cantes nomás, ni hombre, loco. 6621-147-865. Ese es el número de WhatsApp para que se comuniquen con nosotros, para que manden el mensaje, manden la nota de audio, etcétera, etcétera. Y también le damos los buenos días a la gente de la bella ciudad Jardín en Palme, Sonora. ¡Bien, Palme, Sonora! ¡Qué bonito Empalme! ¡Qué bonito Guaymas! ¡Qué bonito Ciudad Obregón! ¡Qué bonito Navojoa! ¡Qué bonito Sonora, güey! ¡Ándale ahí! Si estoy de acuerdo contigo, para que veas. La boca retacada. Repite el número de WhatsApp. Que... ¡Ah, 6621-1478-65, güey! Maestro Iluminado, buenos días. Hermano, buenos días para todos. Desde aquí, desde la cabina, le mando palabras a la distancia. Y que la pasea por todos lados. Gracias, Ruco. Ya tenemos audio. Vamos a escuchar primero al compa Cacho, el number one en comunicarse todos los días, güey.
4: Muy buen día, Carolina. Aquí reportando el compa Cacho de Virus y Marco Lena. ¿Me puedes poner Aunque Te Enamores del Valentín Elizalde? Ahí me saludos a la señora Teresita, a su hija Bianca, a mi sobrino Yandelito y pues a todos. Ánimo, grandes saludos. Gracias.
2: Saludos, mi amor. Muchas gracias, compa Cacho. Ya la tengo por acá, mi amor. Pues ahorita te la mando con mucho gusto. Tenemos audio de Tere. ¿Qué dice Tere?
5: Buenos días. Yo, Carolino.
6: Buenos días.
2: Ah, señor Yandelito. Buenos días.
6: ¿Me puedes poner una canción?
5: ¿Me puedes poner una canción?
6: ¿A cuál?
5: La Lulú.
6: ¿La Lulú o la Ramona?
5: La Lulú.
6: ¿O la Ramona?
5: La Lulú.
6: Pa' Yandelito.
5: Pa' Yandelito.
6: Bye, tío.
5: Bye, tío.
6: Hola. Oh. Hola, Carolina. Muy buenos días. ¿Sí me puedes poner una canción de Joan Sebastián, Secreto de Amor? Bendiciones para todos, especialmente para el Cacho.
2: Gracias, hermosa. Claro que sí, aquí se la vamos a poner. Secreto de Amor de Joan Sebastián, que muy buena rola, mi amor. Muy buena elección. Para ver dónde está Secreto de Amor de Joan Sebastián. Ya están las tres programadas, las tres que nos pidieron. Y ahorita las vamos a escuchar todas. Empezamos con el compa Cacho. Se llama Aunque Te Enamores, de Valentín Elizalde.

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0: borracho sin verte, aquí escuchándote un beso del borracho del tigre. Ah, mentira, si no piste el tigre. Aquí en la carretera Hermosillo. Bueno, saludos al tigre, de los burros del tigre allá de Guadalajara. Pensé que ya no pisteabas, tigre. No vas a dejar de pistear. Primero cierra los burros, güey. ¿Será cierto, tigrazo? Ay, le saluda. Y luego, aparte, tengo mucho que no voy para allá, tigre. Pero en cuanto me eche la vuelta, y te voy a echar el grito también. Un burro ahogado, enrollado en tocino, ¿no? De loco, ¿Para qué me recuerda? Un abrazo para ustedes. Y también dice por acá.
1: Como el alma.
0: Ponme una canción. El Carolino dice por acá. Espejeando de los Tucanes. Ah, buena rola, ¿eh? Espejeando de los Tucanes de Tijuana. A ver, déjenme buscarla. Espejeando. Para Marisela, que nos está escuchando allá en la misión del Sol en Guaymas. Aquí la tengo ya, chamaco. Vamos a escucharla. 9:00 a.m. con 36 minutos.

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0: vaya bonito perro desgraciado. Aquí andamos de regreso por acá, maestro iluminado. Si nos puede ayudar con el signo de Tauro, dice por acá, por favor. Para Ismael, que lo está solicitando. Hermano, con mucho gusto el día de hoy. Para el hermano Ismael. El signo de Tauro. ¡Hombre, pues, hombre, de volada esto, Ruku! Déjalo, déjalo. Posiblemente será un día excesivo de preocupaciones y responsabilidades. Sepa que tendrá que confrontar de un tema y logrará tener buenos resultados. En el amor, la relación con la pareja podría correr peligro de separación. Prepárese, ya que volverán viejos resentimientos que ninguno de los dos ha conseguido superar. Por último, hoy evite caer en tentaciones peligrosas. Cuídese de los excesos de todo tipo e intente aliviar la tensión y buscar la manera de distenderse. Un abrazo a la distancia.
1: Gracias, maestro iluminado. Pues ahí está, chamacos. Y luego dice por acá, Carolina, mándame un saludo. Estamos por acá en la tortillería Alicia, en Ciudad Obregón. Dice, y ponnos una canción de su majestad La Brisa. A ver, de La Brisa vamos a poner... ¿Cuál vamos a mandar de La Brisa? Vamos a poner... Uy, pues Los Palillos Chinos, buenísima canción.
2: Era de la Arauca vibrador.
1: Ahí te la vamos a mandar con mucho gusto. Y por acá, del Grupo Exterminador, también están pidiendo una canción, pero ¿cuál? No me dicen cuál, no, no me dicen cuál, pero a ver, una Exterminador. El Exterminador te pone a bailar. ¿Cuál es esa?
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1: Ay, la del meneíto. ¿Cómo hace que no la escucho del Grupo Exterminador? Vamos al corte comercial, 10 de la mañana con 16 minutos. Regresamos aquí en la Sonora Grupera. La mera mera.
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0: llegaremos para cerrar la semana junto contigo, chamaco. Y también cerraremos este fin de semana la primera mitad del mes de agosto para irnos sobre la segunda y que se la... ¡Sí, que se largue! El mes de agosto insoportable. Que Dios los bendiga, cuídense mucho, sigan en sintonía.
1: Soy hermano de la
0: Sonora. De la Sonora Lupera, la mera mera. Y los invitamos para que nos sigan también a través de redes sociales. Que tengan muy bonita tarde y buen provecho para los que van a comer más al ratito. Bueno, que Dios los bendiga. Bye, nos vamos con esto de los hermanos Vega Junior. Se llama Tú lo decidiste.

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0: Gracias. 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

0: Muy buenas tardes, les saludamos con el gusto de siempre, iniciando la dimensión de las noticias, Expreso 24/7, es el vespertino, es el segundo encuentro del día, de hecho, con la audiencia de Emedia, en esta ocasión con una servidora Iracema Blanco, y bueno, vamos a empezar ya con la información, tenemos mucho que compartirles, es importante que usted permanezca siempre bien enterado, y como siempre, les agradecemos muchísimo que sintonicen la radio convencional, porque por ahí estamos llegando a través de 5 emisoras, una de ellas la 100.5 FM, que es la Sonora Grupera de Guaymas, también estamos llegando hasta Navojoa a través del 89.7 FM de la Sonora Grupera y de igual manera Ciudad Obregón, un saludo a Ciudad Obregón, en el 91.7 FM nos están escuchando de la Sonora Grupera. También de igual manera, y es simultáneo esto, nos están recibiendo en Guaymas en la pop, a través de la Pop Extremo, la radio se sintoniza en el 90.9 del FM y en Navojoa en el 98.1 del FM, esas son las radios. Pero recuerde, como siempre, le estamos reiterando la invitación a que nos vea a través de las redes sociales. Este noticiario tiene formato de televisión, así que puede buscarnos en este momento porque estamos transmitiendo también ahí completamente en vivo, es la 1:03, a través de nuestra cuenta de Facebook o también de nuestra cuenta de X o de YouTube, donde nos puede ubicar como @expresoweb. De igual manera, nuestro portal www.expreso.com.mx. Ahí está el noticiario en este momento. Así que rápidamente vamos a dar inicio con las 7 principales de Expreso 24/7 para que continúe su día bien informado. Bueno, vamos a la primera de las 7 de Expreso 24/7, detalles de la vinculación a proceso de Daniel N. Lo que nos dicen las autoridades es que fue vinculado por narcomenudeo. Recordemos que esta persona, Daniel N., era recepcionista en la clínica de sueros de Maximiano N. Bueno, vamos a darle la explicación completa en la nota que tiene ya la voz de Angie Alvarado.
1: La Fiscalía General de Justicia del Estado de Sonora obtuvo la vinculación a proceso de Daniel Humberto N., de 43 años, por su probable responsabilidad en el delito de posesión de droga con fines de venta. El imputado también es señalado como la persona que habría auxiliado al doctor Maximiano N., presunto responsable de hechos en los que perdieron la vida 8 personas tras administrarles vía intravenosa sueros vitaminados. Durante la audiencia celebrada el miércoles, la representación social presentó los datos de prueba para establecer la probable responsabilidad de Daniel Humberto N. La posesión de la droga no fue controvertida por las partes, y tras analizar los elementos presentados, el órgano jurisdiccional determinó que existían pruebas suficientes para vincularlo a proceso. Como parte de su estrategia de defensa, el imputado presentó diversos materiales audiovisuales, entre ellos un video. Sin embargo, un dictamen pericial en manera de informática detectó que el archivo contenía una pista de texto incrustada. De acuerdo con el análisis técnico presentado durante la audiencia, esta característica sería indicativa de una incorporación posterior de elementos al archivo. Ante estos hallazgos, la Fiscalía informó que iniciará una investigación para determinar si el material audiovisual fue alterado o manipulado. En caso de confirmarse alguna irregularidad, la Fiscalía señaló que buscará establecer las responsabilidades correspondientes por la presentación del material ante la autoridad judicial. Durante la audiencia, la defensa también desistió del desahogo del testimonio de la esposa del imputado, por lo que se evitó el contrainterrogatorio por parte de la Fiscalía. Luego de revisar los elementos y datos de prueba, el juez determinó vincular a proceso a Daniel Humberto N. Además, concedió un plazo de 3 meses para realizar la investigación complementaria. El imputado no quedó sujeto a prisión preventiva, por lo que deberá cumplir con las condiciones establecidas por la autoridad judicial. La Fiscalía aseguró que continuará con las investigaciones tanto por los hechos que originaron la imputación, como por la posible alteración o manipulación de elementos presentados durante el proceso. Para Expreso 24/7, informó Angie Alvarado.
0: Bueno, sí, los familiares de este muchacho desquiciaron el tránsito vehicular hace unos días en Hermosillo al mantener bloqueadas avenidas principales, precisamente solicitando la liberación de Daniel. Bueno, vamos a la segunda de las 7 de Expreso 24/7, una muy lamentable noticia que sucedió sobre la carretera 100, el tramo Hermosillo-Bahía de Quino. De hecho, más bien es en el kilómetro 2 de la 12, ¿verdad? 12 Sur, pues cerquita ahí, pues de la carretera 100, un poco hacia adentro se trató de un accidente frontal, dejando a 3 personas sin vida y 2 lesionadas. Este accidente sucedió a eso de las 7 de la tarde, frente a una termoeléctrica y en el incidente se vieron involucrados una camioneta Dodge Caravan Guinda y una Nissan Urban Blanca que era utilizada para traslado de pasajeros. Los conductores de ambos vehículos perdieron la vida, uno de ellos se llamaba Jaime y tenía 29 años, mientras que el otro se llamaba Plácido y bueno, además Carlos Armando de 30 años. También falleció mientras recibían la atención médica en el hospital. Por otro lado, José Armando, de 52 años, y José Alfredo, 21, resultaron lesionados. Alfredo presentó fracturas en la pierna izquierda y en una muñeca. Hablando de accidentes en Hermosillo, también un fuerte accidente entre una motocicleta y un vehículo tipo sedán se registró esta mañana en el cruce del Boulevard Progreso en la colonia Solidaridad. Todo sucedió cuando el motociclista circulaba de poniente a oriente por el Boulevard, mientras que el automóvil se desplazaba de oriente a poniente y habría intentado realizar una vuelta hacia el sur para incorporarse a la calle Sierra de las Huertas. El movimiento del vehículo provocó un corte de circulación y la motocicleta terminó impactándolo contra la parte trasera del auto y el golpe fue tan fuerte que el motociclista salió proyectado como por 17 metros sobre el pavimento. Los paramédicos de la Cruz Roja atendieron al motociclista en el sitio y posteriormente lo trasladaron a un hospital para recibir la atención médica. Aún no se conoce el estado de salud ni la identidad de la persona accidentada. Vamos a la tercera de las 7 de Expreso 24/7 con información generada en Guaymas. Allá, fíjese, cerca de una escuela se encontraron vestigios que están siendo investigados y analizados por el INAH, pero nuestra compañera Blanca Ruelas fue al lugar de los hechos y nos va a platicar de qué se trata este hallazgo. Buenas tardes, Blanca.
2: ¿Qué tal? Buenas tardes, Iracema. Te saludo con gusto esta tarde para informarte que personal del Instituto Nacional de Antropología e Historia en Sonora inspeccionó las instalaciones de la Escuela Loreto Encinas de Avilés ante el hallazgo subterráneo de una antigua acerquía o canal en este sitio. Actualmente se realiza la construcción de un nuevo edificio. De acuerdo con los primeros reportes, el hallazgo se realizó cuando personal de la constructora que se encuentra a cargo de este proyecto detectaron una estructura antigua de alrededor de 3 metros de profundidad cuando realizaban trabajos de excavación para la colocación de zapatas en el área donde se proyecta la construcción de un nuevo plantel. El canal se encuentra cubierto con piedra, además de presentar varios accesos que actualmente se encuentran obstruidos. Especialistas del INAH en el estado de Sonora llevarán a cabo un análisis preliminar mediante fotografías y videos para determinar las características y posible antigüedad de esta construcción. Recordemos que el plantel educativo Loreto Encinas de Avilés se encuentra ubicado en calle 14 en el centro de Guaymas. Originalmente fue inaugurada como la escuela número 3 o escuela primaria Baja California. Se inauguró el pasado 6 de enero de 1890 sobre la avenida Cerdán. Con el paso de los años, adoptó también el nombre de la heroica guaymense o de la heroína guaymense Loreto Encinas, quien participó en la batalla del 13 de julio de 1854 para la defensa del puerto. Con esta información, regresamos contigo al estudio. Buenas tardes.
0: Gracias, Blanca. Gracias por la información. Vamos a continuar con la cuarta de las 7 de Expreso 24/7, también en Guaymas, allá para fortalecer acciones de prevención, vigilancia y atención de enfermedades transmitidas por vectores, es decir, el dengue, también la rickets, etcétera. Autoridades del Distrito de Salud 4 realizaron una reunión del Comité Municipal de Salud para analizar el comportamiento epidemiológico de estas enfermedades, y es que por más campañas de fumigación, de difusión, de lo que usted guste y mande, estas enfermedades, rickettsia sobre todo y dengue, permanecen a la alza y han ya surgido algunas fatalidades. El responsable del área de inteligencia del Distrito de Salud 4, Sandoval, Javier Sandoval, presentó el panorama epidemiológico correspondiente a la semana 30 con el objetivo de analizar la incidencia de casos registrados de dengue y de rickettsiosis en el municipio. En esta reunión se destacó la importancia de mantener un trabajo coordinado entre las instituciones, sumar esfuerzos para conservar a la baja la incidencia en este tipo de casos que provienen de enfermedades como parte del cuidado de la salud de la ciudadanía, ¿no? Y es que sí, ya se requiere amplio estudio del por qué, sobre todo el por qué estas enfermedades continúan a la alza, tanto en casos como en muertes, y tiene mucho que ver ahí el ciudadano, ¿eh? Tiene que poner ahí de su parte, pero también obviamente las autoridades. Vamos a la quinta de las siete de Expreso 24/7, lo que está pasando en Navojoa, ya que las lluvias recientes en esa ciudad dejaron algunos daños, sobre todo a los comerciantes del centro. Marielos Ortiz se dio una vuelta por locales, ahí nos tiene el reporte. Vamos contigo, Marielos, buenas tardes.
3: Hola, ¿qué tal? Muy buenas tardes, Iracema. Estuvimos platicando con diversos comerciantes de aquí en Navojoa sobre pues, las afectaciones que han tenido con las lluvias. Nos comentaron que a pesar de que hay apagones cuando estas tormentas se acercan, pues ningún aparato electrónico se ha descompuesto. Sin embargo, creen que les influye un poco en los recibos de la luz, ¿no? Que ahí se refleja también esto de que pues los aparatos se apaguen, de que tarde en volver el agua, que en la luz, en los recibos de la luz es donde más se demuestra, ¿no?, esta situación. También comentaron que más que nada lo que les suele afectar son las filtraciones de agua, ¿no?, que se mete o que muy bien pues les puede gotear, y esto ocasiona que si hay algún insumo a la vista, vaya, este se echa a perder, ¿no? Se les pierda la materia prima, y comenta que pues puede ser en algunas situaciones pues molesto, ¿no? Porque pagan una renta en algunos locales y resulta que pues aún así hay esos detalles, ¿no? En infraestructura, otros pues sí ya es por su cuenta y por el hecho de que no llueve y que les cae de sorpresa, pues les termina ahí afectando en cuestión de materia prima. Esa es la información hasta el momento. Volvemos contigo al estudio.
0: Gracias, gracias, Marielos. Pues sí, toda un análisis y reflexión. No deseamos tanto las lluvias, veníamos de una sequía tremenda, los agricultores necesitan, los ganaderos también, pero luego llueve y si es en demasía y si no estamos listos, además, pues suceden estas cosas que ahora los comercios se ven afectados en sus establecimientos, ¿no? En las paredes, en los techos, igual las casas, ¿no? Pero en el caso de los comercios, pues es realmente difícil porque tiene un costo y porque pues representa pérdidas. Vamos a la sexta de las 7 de Expreso 24/7, información relacionada con el estado del tiempo. Todo parece indicar que este fin de semana se va a presentar un sistema de tormentas en varios municipios de Sonora. Vamos a ver el reporte con Mauricio Galaviz.
4: Los efectos del monzón de verano continuarán favoreciendo la presencia de lluvias y tormentas sobre el estado de Sonora. Durante este día se prevé la formación de núcleos aislados de tormenta en el norte, este y noroeste de la entidad, principalmente en las inmediaciones de Caborca, Trincheras, Nogales, Arizpe y municipios aledaños. De manera paralela, persistirá un ambiente caluroso a muy caluroso con temperaturas máximas cercanas a los 40 centígrados, principalmente en sectores del noreste del estado. La capital sonorense amaneció con temperatura de 28 centígrados y con humedad relativa de un 70%. Se espera que la máxima llegue a los 39 centígrados con cielos mayormente despejados con 20% de probabilidad de lluvia. Para Ciudad Obregón, el termómetro registrará una temperatura máxima de 41 centígrados, la mínima para las primeras horas del viernes será de 26 centígrados con humedad relativa del 45%, con cielos mayormente despejados y un 10% de posibilidad de precipitación. En la región del municipio de Navojoa, la temperatura oscilará entre los 26 y 41 centígrados. La humedad relativa se colocará en un 80%. Se esperan cielos despejados y la probabilidad de lluvia es de un 10% en las próximas 24 horas. Para el puerto de Guaymas, se espera que la temperatura máxima llegue a los 35 centígrados, con humedad relativa del 80%. Para las primeras horas del viernes, la temperatura mínima será de 28 centígrados con cielos mayormente despejados y un 10% de probabilidad de lluvia. Para Nogales, la temperatura mínima durante el amanecer de este jueves fue de 20 centígrados. Se espera una máxima de 27 con humedad relativa del 80%, cielos mayormente despejados y 40% de probabilidad de precipitación. Con datos del Servicio Meteorológico Nacional y la Coordinación Estatal de Protección Civil para Expreso 24/7, informó Mauricio Galaviz.
0: Vamos a la última de las 7 de Expreso 24/7. Bomberos de Hermosillo conmemoran ya 80 años de servicio, por lo que se realizó la ceremonia correspondiente. Nuestro compañero Adal Navarro estuvo ahí y va a platicarnos pues, qué fue lo que se vivió. Adelante, Adal, buenas tardes.
5: Buenas tardes, Iracema. Reconociendo la trayectoria de mujeres y hombres que a lo largo de 8 décadas han dedicado su vida a la atención de emergencias y al auxilio de la población, la mañana de este jueves, con una ceremonia conmemorativa, el heroico Departamento de Bomberos de Hermosillo celebró 80 años de servicio a la comunidad. Durante el evento, el presidente municipal de Hermosillo, Antonio Estezarán Gutiérrez, aseguró que los más de 200 elementos con los que cuenta la corporación son un ejemplo de vocación y de servicio. Del mismo modo, agradeció a las familias de quienes conforman el departamento, quienes han sido profundamente solidarias y generosas con los elementos. El alcalde también agradeció el apoyo de todas las empresas que se han sumado para reconocer al departamento, así como a quienes con empatía y vocación de servicio han sido presidentes del Patronato de Bomberos de Hermosillo. Destacó que a la fecha el Ayuntamiento de Hermosillo ha invertido más de 70 millones de pesos en equipamiento para la corporación. Además de esta inversión, Estezarán Gutiérrez recordó que actualmente se trabaja para que la ciudad cuente con dos nuevas bases de bomberos, no habiendo tenido una nueva desde hace 20 años. Por su parte, Juan Francisco Mateo Ortega, comandante del departamento, manifestó que todos los días muy temprano en la mañana hay hombres y mujeres que se levantan y se dirigen a la estación para prepararse y cumplir con el propósito y destino que eligieron para velar por la seguridad y protección de los hermosillenses. Con sentimiento, el comandante también recordó a los presentes a aquellos que ya no regresaron a sus hogares ni con sus familias tras las guardias llevadas a cabo. Esa es la información hasta el momento. Regresamos contigo al estudio.
0: Bueno, qué corporación tan respetable, muchísimas felicidades. Yo creo que todos en algún momento hemos reconocido pues el trabajo de los bomberos en Hermosillo, en Sonora y en el mundo. Yo creo que es de las instituciones más respetadas y honradas también. Bueno, vamos a cerrar con este paquete de 7 principales de Expreso 24/7 para conocer rápidamente qué nos tiene Juan Olivas en un avancito que nos va a dar de su sección Estelar 24/7. Adelante, Juan.
6: Muchísimas gracias, Iracema. Este jueves, más adelante en Estelar 24/7, Cristian Castro, a sus 51 años, terminó el bachillerato. Además, estaremos informando sobre el fallecimiento de Alberto Betón Lizárraga y también acerca de uno de los integrantes de BTS que reveló que está perdiendo la audición en uno de sus oídos. Los detalles más adelante. Por lo pronto, regresamos contigo.
0: Gracias, Juan. Estaremos esperando ya tu intervención completa con toda la información de Estelar 24/7. 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Ya es la 1:00 p.m. con 20 minutos y 35 segundos, así que es momento de ir rápidamente a una pausa. Pero vamos a volver. ¿Con qué? Pues le diremos que la presidenta de México reaccionó a la postura del gobierno de Colombia sobre la certificación de brigadistas mexicanos. No los dejaron pasar, pues. Realizan el primer viaje para repatriar a México un grupo de connacionales que se encontraban en ciudades colombianas que fueron afectados por el sismo del lunes. Confirma el gobierno de los Estados Unidos la reincorporación del personal de distintas agencias en el estado de Michoacán por el tema del aguacate. Volvemos en unos minutos a la emisión vespertina de Expreso 24/7.
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0: estamos en Expreso 24/7 Vespertino, completamente en vivo a través de 5 emisoras de radio y de las redes sociales. Arroba Expreso Web, así nos encuentra. No, hombre, la pregunta que pusimos ahora en las redes sociales. Quiero que sepa, que entre, para que vea. Si no ha participado, hágalo. Yo sé que tiene mucho que decirnos. Y la pregunta es, ¿pertenece a grupos de vecinos en WhatsApp? Uf, vale. ¿Pertenece? ¿Sí o no? Y sé que si sí, va a tener mucho que decirnos. Y si no, no lo haga, por favor, no entre. Pero bueno, cada quien. Debería ser muy útil, pero son, ay no, muy difícil, muy difícil. Por lo pronto, busque la pregunta arroba Expreso Web en todas las redes sociales para que usted participe, o en Instagram estamos como Expreso MX. Y ahí en los comentarios, lo que usted guste y mande decirnos. Vamos avanzando con la información cuando es la 1:26 p.m. Este bloque noticioso es de índole nacional e internacional. Mire, lo que está pasando en Colombia, que no aprobaron que los rescatistas mexicanos fueran a apoyarlo. Así que vamos a escuchar la información completa en voz de Alondra Carrizosa.
1: La presidenta Claudia Sheinbaum aclaró esta mañana que el gobierno de Colombia no aprobó el traslado de la brigada de rescatistas de la Secretaría de la Defensa Nacional, por lo que no viajó hacia ese país junto con los vuelos de ayuda humanitaria realizados la mañana del 12 de agosto. Durante la conferencia de prensa matutina de este 13 de agosto, la mandataria explicó que Colombia pidió una certificación para que los rescatistas puedan ingresar.
2: Pidieron certificación por parte de Colombia, están certificados, pero ahora piden otra certificación. Entonces, estamos llevando a través de aviones Hércules, despensas, insumos médicos y otras cosas que solicitan. Pero sí, para aclarar que la brigada de la Secretaría de la Defensa Nacional de Rescatistas, pues no fue aprobada por el gobierno de Colombia, está lista para salir en cualquier momento. Bueno.
1: La presidenta explicó que el procedimiento habitual para el despliegue de equipos de rescate mexicanos en el extranjero se realiza a través de las cancillerías. En este caso, la cancillería notificó la disponibilidad de la brigada y el apoyo que se podría brindar. No obstante, México respondió a la solicitud de Colombia, enviando despensas, agua y medicamentos. Sheinbaum respalda el trabajo de rescatistas militares y descarta conflicto político con Colombia. La presidenta reiteró que México tiene experiencia importante en trabajos de rescate, sobre todo después de la experiencia del sismo de 2017. Con información de agencias para Expreso 24/7, Alondra Carrizosa.
0: En este mismo tema, el gobierno de México repatrió, el tema del sismo, ¿no? Repatrió esta madrugada a 36 connacionales que se encontraban en Pereira, una de las ciudades más afectadas por el temblor en Colombia. La Secretaría de Relaciones Exteriores dijo que las 36 personas que estaban en esa localidad estaban en condiciones de vulnerabilidad tras las afectaciones y que siempre estuvieron acompañadas por personal de la Secretaría de Relaciones Exteriores y de la Secretaría de la Defensa Nacional, por lo que se encuentran a salvo y en buen estado de salud. El grupo de personas mexicanas aterrizó a eso de las 12:30 de la mañana en la base aérea militar de Santa Lucía, Estado de México, a bordo de uno de los aviones de traslado estratégico de la Fuerza Aérea Mexicana, mismos que partieron ayer por la mañana con ayuda humanitaria para el país sudamericano. Recordemos que el gobierno de México puso a disposición para sus compatriotas un teléfono de emergencia de la Embajada de México en Colombia, que es el 313-878-6028. En otros asuntos, durante el primer semestre del 2026, el país alcanzó cifras récord en la llegada de viajeros y turistas internacionales, además de presentar un crecimiento histórico en cuanto al turismo de cruceros. La secretaria de Turismo, Josefina Rodríguez Zamora, informó que entre enero y junio llegaron al país 51.1 millones de viajeros internacionales. Vamos a escuchar la intervención que tuvo la funcionaria esta mañana en la rueda de prensa realizada en Palacio Nacional.
3: Alcanzamos 51.1 millones, 7.7% más que el mismo periodo que el 2025. Tiene una estrellita porque es un récord histórico. Pueden revisar la gráfica de junto donde nos muestra cómo vamos de manera ascendente. No solo ya pues llegamos como antes de pandemia o logramos los números, sino ya nos recuperamos mucho más. Luego en turistas internacionales, que es importantísimo este porcentaje por el tema que se vive a nivel global en el turismo. Como ustedes lo saben, existe una disminución de turismo aéreo en todo el mundo y, por supuesto, en México, en los destinos principales de nuestro país. Y tener un 4.6% más que el mismo periodo de enero a junio que el año anterior, pues es un récord también histórico, por eso tiene otra estrellita. Son 24.5 millones de turistas extranjeros que llegaron a nuestro país y que pernoctaron.
0: Josefina Rodríguez, titular de la Secretaría de Turismo, agregó que a pesar de que el mercado estadounidense presenta una disminución, México está encontrando un mayor dinamismo en otros mercados internacionales. Países como Colombia, Brasil, Japón, Canadá, Suiza, Corea del Sur y Australia incrementaron el número de turistas que viajan a nuestro país. Y el gobierno de los Estados Unidos anunció hace unas horas que va a reanudar actividades ya en el estado de Michoacán tras la suspensión de la semana pasada por temas de inseguridad. En esa entidad, recordemos que previo a ese incidente, el gobierno estadounidense había calificado a Michoacán como zona de nivel 4, recomendando a sus ciudadanos no viajar a ese estado. La decisión de Estados Unidos es retomar ya actividades y se tomó tras evaluar las condiciones sobre el terreno y las medidas implementadas por el Gabinete de Seguridad del gobierno mexicano. Sin embargo, la Unión Americana publicó varias medidas que sus ciudadanos pueden tomar en caso de tener que viajar a la entidad, como por ejemplo vigilar los medios locales, estar al pendiente pues para recibir actualizaciones y llamar al 112 en caso de emergencia. Siguiendo con temas nacionales, el exsecretario de Seguridad y Protección Ciudadana de Tabasco, Hernán Bermúdez Requena, el de la barredora, ¿se acuerda? Pues rompió el silencio desde el penal federal del altiplano y se declara inocente de los delitos que enfrenta. También negó ser integrante o líder de la barredora. En una carta fechada el 3 de agosto, el funcionario acusó una persecución política y mediática en su contra y cuestionó la manera en que, según su versión, se han construido las acusaciones que enfrenta. Bermúdez Requena, de 73 años, sostuvo que su trayectoria de más de 4 décadas en el servicio público y privado respalda su reputación. Sin embargo, las autoridades mexicanas identifican a Bermúdez como presunto líder y fundador de la barredora, organización criminal que operó en Tabasco y que ha sido relacionada con actividades delictivas en esa región. 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Es la 1:33 p.m. con 33 minutos, vamos a un corte. Y al volver, ya hay fecha para el Festival del Asado en Sonora. Hay que irse preparando para ese gran evento. Regresamos en unos minutos a la emisión vespertina de Expreso 24/7.

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0: Continuamos en Expreso 24/7 completamente en vivo, le recordamos, es la 1:38 p.m. Y una vez más, queremos consentir a nuestra audiencia, especialmente a los abuelitos, las abuelitas que nos están escuchando, ya que este es su mes, el mes del abuelo. 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Vamos a continuar con más información. Aquí en Hermosillo ya inició el concurso nacional de coreografía contemporánea Beatriz Jubera, la gran Beatriz Jubera, maestra de ballet de siempre. Aquí este año nuestra compañera Isa Coronado nos va a explicar de qué se trata este concurso. Ya inició, pero tiene una duración de varios días, pero bueno, nos va a explicar a Isa cómo se va a llevar a cabo. Adelante, Isa, buenas tardes.
1: Hola, ¿qué tal, Iracema? Muy buenas tardes, espero te encuentres muy bien. Para platicarte que este martes inició en Hermosillo el Concurso Nacional de Coreografía Contemporánea Beatriz Jubera 2026, que este año llega a su novena edición y que por primera vez tiene carácter nacional. El encuentro arrancó con la presentación de las primeras propuestas participantes y busca impulsar tanto a nuevos creadores como a artistas con trayectoria. Para esta edición fueron seleccionadas 13 propuestas provenientes de distintas regiones del país, entre ellas Tijuana, Ciudad de México y Oaxaca, además de Sonora. El concurso contempla dos categorías, una para creadoras y creadores emergentes y otra para quienes cuentan con trayectoria. Este martes se presentaron Claudia Landavazo Rentería y Martín Emanuel Pacheco Martínez, ambos dentro de la categoría de trayectoria. Durante la inauguración, Mario Lagarda, coordinador de danza del Instituto Sonorense de Cultura, destacó que este espacio representa una oportunidad para que nuevos creadores presenten por primera vez sus propuestas, pero también para consolidar el trabajo de quienes ya cuentan con experiencia. Los primeros lugares recibirán estímulos de $25,000 en la categoría emergentes y de $50,000 en trayectoria, mientras que los reconocimientos especiales serán de $15,000. El concurso continuará durante esta semana con 4 funciones eliminatorias y concluirá el sábado 15 de agosto con la presentación de las obras finalistas. Las actividades se realizarán en la Casa de la Cultura de Sonora y la entrada es gratuita para el público. Esa es toda la información, compañera. Regresamos contigo.
0: Gracias, Aisa. Muy bonito, además, muy, muy lucidor. Además, son presentaciones de una competencia nacional, entonces muy interesante. Fíjese que también ya se va a llevar a cabo la segunda edición del Festival del Asado en Hermosillo. Ya está muy cerca y nuestro compañero Dal Navarro estuvo en la rueda de prensa del anuncio de este evento en esta capital. Tiene listo los detalles para compartirlos con nosotros. Adelante, Adal.
2: Buenas tardes, Iracema. Te saludo de nueva cuenta para informarte que esta tarde se dio a conocer que el próximo 24 de octubre se llevará a cabo la segunda edición del Festival del Asado, el evento gastronómico más grande del estado de Sonora. Platicamos con Miguel Ángel Beltrán, el Ronco de Sonora, organizador del evento, quien comentó que esta actividad organizada en la Expogán se lleva a cabo con la finalidad

0: se han hecho una gran cantidad de trabajo para posicionar la gastronomía que se tiene en la ciudad y en el estado. Recordó que por parte de la administración municipal se han realizado una gran cantidad de eventos de este tipo enfocados a la gastronomía, además de que este tipo de eventos vengan desde la iniciativa privada, no tiene precio. Fernanda Cisneros aseguró que un evento de esta magnitud abre muchas puertas para que la gente pueda probar, pueda degustar y redescubrir los sabores que tenemos en Sonora. Esa es la información hasta el momento. Regresamos contigo al estudio.
1: Gracias, Adal. Bueno, mire, ahora, para quienes nos ven y nos escuchan, ¡úchale, qué regalado anda el productor ahora! 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Quien ya está listo también para darnos los pormenores de lo que andan haciendo los famosos y las famosas es Juan Olivas. Él nos va a contar, pues, qué hay en este 24/7 hoy.

Muchísimas gracias, Iracema. Es momento de compartirles lo más relevante de los espectáculos. Cristian Castro cumplió ayer una meta que tenía pendiente desde su juventud. A los 51 años, el cantante recibió su diploma de bachillerato durante una ceremonia realizada en el Teatro Royal Pedregal en Ciudad de México. El intérprete cursó la preparatoria a distancia durante aproximadamente 2 meses y medio, después de haber interrumpido sus estudios para dedicarse a la música. Castro aseguró que terminar el bachillerato representa el inicio de una nueva etapa y adelantó que quiere continuar con su preparación académica sin dejar de lado su carrera artística. Entre sus planes está estudiar una licenciatura y una de las opciones que más le interesa es diseño de productos. Su madre, Verónica Castro, quien fue madrina de la generación, celebró especialmente este logro y recordó que su hijo siempre tuvo la inquietud de terminar sus estudios. Durante la ceremonia, Cristian Castro recibió un reconocimiento por su perseverancia y esfuerzo y posteriormente subió al escenario para interpretar algunas canciones, entre ellas Estudiar y My Happiness, que dedicó a su madre. Por otra parte, Alberto Betón Lizárraga, hijo de Don Cruz Lizárraga, fundador de banda El Recodo y hermano del músico Germán Lizárraga, murió este miércoles 12 de agosto. El fallecimiento del músico y exintegrante de la agrupación sinaloense fue confirmado por sus familiares a través de redes sociales. Su hermano José Ángel Lizárraga compartió un emotivo mensaje de despedida en el que recordó a Alberto como su compañero de vida, apoyo y amigo. Germán Lizárraga también reaccionó a la noticia y recibió muestras de solidaridad de los integrantes de banda Estrellas de Sinaloa, agrupación que encabeza. La familia Lizárraga es considerada una de las grandes dinastías de la música sinaloense. Su padre, Cruz Lizárraga, fundó banda El Recodo en 1938 en Mazatlán. Hasta el momento, la familia no ha informado la causa de muerte de Alberto Betón Lizárraga. Ahora nos vamos al mundo del K-pop porque V, integrante de BTS, reveló que enfrenta una pérdida de audición en el oído derecho y que actualmente recibe tratamiento médico mientras continúa con la gira mundial del grupo. Durante una transmisión en vivo, el cantante de 30 años explicó que el problema comenzó hace aproximadamente 2 años y medio y que empeoró durante el tiempo que pasó en el ejército. V detalló que mientras la audición en su oído izquierdo estaría al 100%, en el derecho sería alrededor de 30%. El artista reconoció que al principio no le dio demasiada importancia, pero actualmente toma medicamentos y acude regularmente al hospital para atender esta situación. La revelación ocurre durante la gira mundial Arirang, que representa el reencuentro de los 7 integrantes de BTS después de cumplir con su servicio militar de carácter obligatorio. 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

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Quédese con nosotros en Expreso 24/7, vamos a un corte comercial, en breve regresamos con más noticias.

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0: en Expreso 24/7. Le recordamos que estamos completamente en vivo. Es la 1:53 de la tarde. Reiterándole la invitación a que participe en la pregunta que estamos haciendo hoy en las redes sociales. ¿Pertenece a grupos de vecinos en WhatsApp? ¿Sí o no? Y nos puede hacer los comentarios que guste. Aquí uno pone para qué. Otro dice que es muy útil. Otro dice, yo pedí que no me incluyeran. Una persona dice que esos son puros pleitos de que el carro que estorba en la cochera, de que la popó que dejó el perro en el parque, de que la música alta, de que la vecina muy sexy que pues, se pone pijamas provocativas. Válgame Dios. Que sí. Bueno, ahí está. Ahí está en las redes sociales, @expresoweb, así nos encuentra y haga sus comentarios. Por lo pronto vamos con más información. Nuestro compañero Armando Aguilar nos comparte el reporte sobre el incremento de turismo durante esta temporada de verano en la zona de Yécora, que no sabe por qué. Bueno, pues Armando nos va a decir por qué. Adelante, Armando, te vemos y te escuchamos.
1: Muy buenas tardes, Iracema, y a todo el público que nos acompaña. El turismo relacionado con la búsqueda y conocimiento de el hongo mantiene actividad durante la temporada de lluvias en Yécora, donde se registran reservaciones para recorridos especializados y estancias de fin de semana. Julio César Rascón Torres, el presidente de la Asociación Sonorense de Turoperadores, Guías y Anfitriones Turísticos, explicó que en algunos recorridos son realizados por prestadores con conocimiento especializado, entre ellos una turoperadora que además es bióloga y desarrolla actividades enfocadas en el conocimiento de los hongos. La actividad también comienza a reflejarse en la ocupación de hospedaje y cabañas, con recorridos que ya cuentan con reservaciones y grupos de aproximadamente 25 personas por unidad, solo para pasar un fin de semana en la región. Además de la búsqueda y conocimiento de hongos, los visitantes realizan otras actividades en la zona, lo que también genera consumo en hoteles, cabañas y distintos servicios turísticos de Yécora. Julio Rascón destacó que la derrama generada por estos recorridos también beneficia a los habitantes de la región, incluida la comunidad indígena Pima de Yécora, al involucrar hospedaje y diferentes actividades durante la estancia de los visitantes. Regresamos con ustedes al estudio.
0: Gracias, Armando. Gracias por tu reporte. Ahora vamos con nuestra compañera Fátima Parra. Ya nos trae información sobre nuevo ciclo de inscripciones en planteles de ICATSON, así que ponga mucha atención de lo que puede aprender ahí. Adelante, Fátima. Buenas tardes.
2: ¿Qué tal, Iracema? Buenas tardes. Te saludo con gusto a ti y a todo tu auditorio. Te informo que con una oferta de 28 especialidades en distintos oficios, el Instituto de Capacitación para el Trabajo del Estado de Sonora abrió el periodo de inscripciones para los cursos que se impartirán durante octubre, noviembre y diciembre, informó su director, Manuel Eduardo Gallego Salgado. El funcionario señaló que las personas interesadas pueden acercarse al plantel o extensión de ICATSON más cercana para consultar la disponibilidad de cursos y elegir un horario acorde con sus actividades. Detalló que las capacitaciones se ofrecen principalmente los sábados y domingos, con opciones enfocadas en diferentes oficios y actividades productivas. Entre las especialidades disponibles se encuentran soldadura, carpintería, inglés, estilismo, barbería y tapicería, además de otras áreas que se incorporan de acuerdo con la demanda de cada región. Gallego Salgado explicó que la oferta de capacitación también considera las actividades económicas predominantes en cada municipio. Las personas interesadas pueden solicitar información al teléfono 6622-6292-71 o consultar la oferta disponible en el sitio oficial de ICATSON. Lo encuentran como icatson.gob.mx. Hasta aquí la información. Regreso contigo al estudio.
0: Gracias, Fátima. Pues le insisto, otro obsequio de nuestro productor Daniel Ríos. 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Hay que seguir en Facebook a Expreso. 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Ya es momento de ir con Don Carlos Pacheco para que nos informe sobre lo que pasa en el ámbito deportivo en su segmento Acción 24/7. Adelante, Carlos.

0: Excelente jueves, Iracema. Arrancamos con la información deportiva que tenemos para ti y todos ustedes el día de hoy. Comenzamos con temas de nuestro fútbol mexicano. Y es que los clubes de la Liga Expansión de la Liga MX reactivaron su batalla legal contra la desaparición del ascenso y descenso del fútbol mexicano. Luego de que Cancún FC, Leones Negros de la Universidad de Guadalajara, Atlético de La Paz, Atlético Morelia y Mineros de Zacatecas acudieron nuevamente al Tribunal Arbitral del Deporte. Las cinco instituciones presentaron una apelación ante el organismo internacional para impugnar la decisión del Comité Ejecutivo de la Federación Mexicana de Fútbol de mantener eliminado el ascenso de la Liga MX, de acuerdo con un comunicado difundido el día de ayer. El procedimiento arbitral ya se encuentra en curso, por lo que los clubes señalaron que no realizarán mayores comentarios mientras este proceso avanza. El conflicto también tuvo consecuencias disciplinarias. Los clubes informaron que la Comisión de Apelaciones revocó las sanciones impuestas por la Comisión el pasado 29 de julio contra jugadores que se manifestaron en el terreno de juego contra la eliminación del ascenso y el descenso. Y es que para nadie es un secreto que después de que ya se confirmara la desinstitución del ascenso en el fútbol mexicano, ha habido descontento entre los clubes de la segunda división e incluso de la tercera división, con clubes que incluso han dejado de participar en competiciones, y ya también ha habido clubes que han dejado de existir debido a esta difícil decisión. Vamos con información de fútbol internacional, y es que este jueves se le pone fin a la primera fase de la Leagues Cup 2026 y también se conocerán a los 8 invitados de la Liga MX y la MLS para los cuartos de final del torneo. Los clubes mexicanos son los que menor pelea han dado dentro del grupo, ya que después de la segunda fecha casi la mitad ya estaba totalmente eliminada. Del lado estadounidense es una historia distinta. Solamente 2 clubes habían llegado a esta tercera jornada eliminados, pero los 16 restantes continuaban con la esperanza de meterse en la siguiente ronda de la competencia, lo que significaría los cuartos de final. El cierre de la fase de grupos llega este día jueves en un total de 5 encuentros, donde estará acá para la participación de las Águilas del América el día de hoy enfrentándose al Austin Texas y también del Cruz Azul, clubes mexicanos que buscan firmar el paso perfecto dentro de este torneo binacional, el cual llega hoy al finalizar la primera etapa. Ya las posteriores etapas siguientes, los cuartos de final, llegarían en las siguientes semanas. 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Regresamos contigo, Iracema.
1: Gracias, don Carlos Pacheco. Oye, ya fueron ustedes a la pregunta de hoy, a participar, pero además lea los comentarios, por favor. Está bien divertido. La pregunta que le estamos haciendo a usted es si pertenece a grupos de vecinos de WhatsApp. Y mire, hasta ahorita en Instagram el 60% dice que sí y el 40% que no pertenece. En la red social X el 62% sí está en algún chat de WhatsApp de vecinos y el 38% no está. Y en nuestro sitio web el 57% sí lo está y el 43% no. Todavía queda todo lo que resta del día, pues, de este sondeo para que usted participe. Le agradecemos mucho la confianza. Por lo pronto, hasta aquí llegamos con este espacio de noticias, pero a las 6:30 de la tarde los espera Carla Tellechea con un resumen de noticias al cierre del día. Luego mañana a las 7 de la mañana ya está también Expreso 24/7 y luego yo los espero a la 1 de la tarde con el favor de Dios. Muchas gracias por su atención y compañía.

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2: Vámonos, continuamos con Patoni. Si nos aventamos unas rolitas viejitas, bonitas, mi cuchicuchi, ¿qué le parece?
3: Amigo de las canciones escolares, seguimos continuando con más canciones para recordar bellos momentos. ¡Ay! Y así dice, Contacto Norte, viejones, fierro.
2: El compa Tony Aguirre, échale, ánimo.

más gente bonita, preciosa de la Sonora Grupera. ¡Amera, amera! Muy, pero muy buenas tardes. Excelente juevesito, señor. Excelente juevesito, señora. Con permiso que me voy a meter hasta su casa porque ya inició el cotorreo. Sabroso, sabroso el día de hoy. Juevesito 13 de agosto, llegando, siendo las 2 de la tarde con 8 minutos. Tarde, pero sin sueño. Mira, con las ganas que me dan jueves de llegar aquí con ustedes, porque ya se arranca el fin de semana, ya se acerca el sabadito, ya se acerca los días, la quincena, mijito, que andas haciendo, sobre todo, ¿verdad? Oye, te saludo si tú me estás escuchando desde Guaymas, de igual manera que te saludo si me estás escuchando desde Navojoa, desde Obregón, desde Bicam, desde San Carlos, desde Empalme, de todo, todo, everything, everything, sur de Sonora. Gracias de verdad por llegar, dejarme más bien pasar a su carro, a su casa, donde me esté escuchando, y por supuesto a esa gente que me escucha a través del www.sonoragrupera.com. También le agradecemos la preferencia de escuchar siempre la mejor programación que tiene la mera mera y este espacio en el que llenamos llamado Cotorreo. Oigan, ahora juevesito, previernes, viernes chiquito, tenemos algo de qué hablar, tenemos buena música, tenemos buen ambiente, eso todos los días, ¿verdad? Pero ahora más que nada porque se acerca el viernes, se acerca la quincena y pues nosotros, mira, feliz y contento andamos el día de hoy. Muy, pero muy felices de llegar aquí con ustedes. Y antes de iniciar, yo les quiero hacer una pregunta. Una preguntita, un pequeño cuestionamiento les vamos a hacer a todas las personas. Si tú te quieres comunicar conmigo al 6621-1478-65, me puedes pedir tu canción. Ah, pero eso sí, el día de hoy quiero que me digas tú, ¿a qué te dedicas? ¿A qué te dedicas? ¿Y qué siempre soñaste con hacer? Que todavía tienes tiempo, ¿eh? Todavía tienes tiempo, todavía queda bastante. Pero esa es la pregunta del día de hoy. ¿Sabes qué? Yo me dedico, no sé, a la carpintería, pero siempre quise ser cantante de balada romántica. Ándale, pues, ¿qué te costaba? Todavía puedes, mijito. Todavía puedes, pero también quiero que me digas, ¿sabes qué, mi Charlie? Ponme la canción, no sé, la del Carin León. Yo me dedico, soy doctor, pero siempre quise hacer pizzero. Ah, pues también, muy bien, mijito. Ahí mándame un mensajito al 6621-1478-65. Va a ser el requisito para pedir la canción del día de hoy, ¿eh? Va a ser el requisito para pedir la canción del día de hoy. Ya son las 2 de la tarde con 10 minutos y para arrancar este juevesito, este jueves. Mira, un botecito. ¿Qué te parece con el contacto? ¿Te gusta o más o menos, mijito? ¡Súbele! El

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0: Añil. Escuchábamos la llamada de mi ex con la banda La Arrolladora. La Arrolladora, qué bonita canción, qué bonita canción. Una probadita nomás, una probadita así chiquita, mijito, de lo que hemos escuchado en esta tardecita de jueves 13 de agosto. Escuchamos el rock del sapo con El Contacto, a la banda sinaloense con Tecateando. Tecateando el botecito también con El Contacto y algo de lo que se viene todavía. Mira, es una probadita nomás de lo que hemos tenido este juevesito. Se reporta la gente al 6621-1478-78.65. ¡Cacho! ¡Mijito! ¿Cómo andamos, pues? ¿Qué estás haciendo? A ver, platícame.
1: Muy buenas tardes, mi Charlie Pacheco. Aquí reportando el compa Cacho de Virus y Marcos Mena. ¿Me puedes poner el lobo de mar con Chalino Sánchez? Me saludas a la señora Teresita, a Bianca, al compa Saico, al Siempre Alegre, al compa Melitón de la Tierra, al Trini y a toda la banda de la minibanda. Al sale, mi Charlie. Pues yo me dedico al enmarcado de fotografías, de diplomas, pinturas, de todo un poco aquí en el taller de vidrio y aluminio y enmarcado. Hago bastidores para pinturas, como te digo. Y siempre estoy dando chance, siempre quise ser mesero, de un table dance, exactamente como lo escuchas, siempre de morrillo.
0: Ahora sí te la volaste, mi cacho, Te la volaste. Te saludo, cachito. Espero estés teniendo un excelente jueves y también que pases un excelente fin de semana. La loba del mar te la ponemos, verás, si no, en unos momentitos más te mandamos tu rola. Aquí el cacho también nos comparte un poco de su trabajo, o más bien el trabajo que realiza ahí en el taller, allá en Guaymas. Ahí contacten al cachito, ¿no? Ahí contacten al cacho para todas esas personas que estén interesadas. Muy buenos trabajos. Siempre calidad de mi compa cacho. Pero mire, ahí está. Eso es lo que quiso ser, un mesero de table dance. Pues mira, por ahí dicen que los sueños siempre se cumplen, cacho. Yo te invito a que hagas lo posible por cumplir tu sueño. Digo, no sé si tu pareja, tu señora esté de acuerdo, pero pues, ¿qué puede más que un sueño ahora sí, verdad? ¿Qué puede más que un sueño? Algunos sueñan con ser doctores, algunos sueñan con ser bomberos, tú sueñas con ser mesero de un table dance, pues está bien, muy bien, cada uno de los sueños

no hace, pero los que no lo han hecho deberían de animarse. Ándale, pues, ¿verdad? Vamos con algo de los Tigres del Norte. Mira. San Isidro, procedentes de Tijuana. Se llama Contrabando y Traición en la mera mera. El

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era la Sonora Grupera y aquí en el cotorreo, pues más fuerte, ¿verdad? Ya son las 2 de la tarde con 48 minutos y seguimos totalmente en vivo, trayendo buena música, trayendo buen ambiente, trayendo buen meneo y pues lógicamente buen cotorreo en este previernes. Así hay que decirle previernes, se siente mejor, Se siente mejor y hasta como que lo sientes más largo el fin de semana, ¿verdad? Más

es que no lo hayas logrado, sino que lo postergaste. Haces otras cosas de momento, a lo mejor tienes un trabajo, no es lo que querías, pero pues estás a gusto, ¿verdad? Que es parte de él. Cacho hace unos momentos nos decía a lo que se dedica él, nos mandó sus fotos, pero nos dijo que siempre quiso ser mesero de table dance. Ándale, pues. Oye, por ejemplo, yo les decía esto, bueno, de entrada yo les voy a decir más bien, yo me dedico pues lógicamente a, pues aquí a la locución con ustedes, pero yo no quise ser locutor en un inicio. Yo te mentiría si yo te dijera que de chiquito no soñaba con ser

¿qué será? ¿Mesero también? No, ¿verdad? No. Yo quería ser futbolista. Futbolista quería ser, pero pues... Ahora sí, como dicen, se me fregó la rodilla y pues no se llegó, ¿verdad? ¿De qué talento nos perdimos? No, que Gilberto Mora, que Lionel Messi, que Cristiano Ronaldo, que... No estaban a mi nivel, pero pues mi rodilla tenía otros planes. Esta pregunta yo te la hice y quise lanzar el comentario porque el día de hoy, o más bien, el día de ayer... Adivina quién se graduó de la prepa. De la prepa, ojo, no de la universidad, no de la carrera, de la preparatoria, del bachiller. Una criatura, una hermosura de 51 años. Cristian Castro, ay, ay, ay. El gallito se graduó de la preparatoria a la módica de 51 años. Y mira, yo tengo 26 y mi mamá me dice que termine la carrera, que ya estoy muy grande. Todavía hay tiempo, madre. Todavía hay mucho tiempo. 51 años tiene aquel señor y apenas terminó la prepa. Cada uno, mira, es una carrera, no son carreritas, como dicen por ahí. 51 años, terminó la prepa, ¿qué será que va a terminar la universidad? A los 60, más o menos. Nunca es tarde, pues. Es lo que yo te estoy diciendo, mijito. Si tú tienes ganas de hacer algo, pues nunca es tarde, ¿verdad? Es por eso que yo te hice la pregunta esa. El señor, pues, se dedicó a cantar, se dedicó a ser de los cantantes más famosos de México. Un talento impresionante, el de Cristian Castro, pero no tenía la prepa terminada hasta el día de ayer, porque ahí fue la entrega de reconocimientos, que con la mano zurda te la doy, con la derecha te saludo, te meneo la toga, te meneo el birrete y todavía se dio el tiempo de cantar. ¿Cómo ves? Se dio el tiempo de cantar ahí en la ceremonia y pues lógicamente imagínate decir que mi compañero pues tú

bendición que en tu graduación, pues, en vez de que tengas que contratar al grupito ese de 1500, pues tengas a Cristian Castro amenizando, ¿verdad? Es parte de las historias que deja la música, es parte de las historias que nos dejan las redes sociales, pero tú todavía me puedes decir, ¿a qué te hubiera gustado dedicarte al 6621-1478 con 65?

0: El día de hoy. A ver, están aquí los audios. Así es, así es, así es. El mismísimo Tropical se reporta aquí en la mera mera Tropical. Bueno, mijito.
1: Buenas tardes, compa Charlie. Aquí reportándose el Tropical. Un saludo para la gente. La cuadrilla del terror, LIH. Un saludo para el Cuchillo, el Chino, el Greñas, el Chuy, el Eduardo, Chavita, la Morsa. El Morsa que es jefe de cuadrilla. No, ¿cómo fue la bolsa? ¿Qué? Almorza, Rosendo Galván, jefe de cuadrilla el vato. Me puede poner rola. Una del laberinto, el corrido, el 3.
0: Ándele pues, mi queridísimo Tropical, te mandamos un saludo y de igual manera a toda la cuadrilla del terror, al cuchillo, al tenedor, a la cuchara, al púas, al pico, a todos le mandamos un excelente saludo y un abrazo aquí de parte de tus amigos del cotorreo. Te ponemos tu canción de laberinto, mi Tropical, ya sabes que sí. Gracias por reportarte. Están las 2 de la tarde con 52 minutos, nos vamos a ir con algo de música, algo de los invasores de Nuevo León, mira. Embárgame a mí, dice.

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0: seguimos totalmente en vivo aquí en La Mera Mera, en el cotorreo. Ya son las 3 de la tarde con 42 minutos. Entramos en la recta final de esta programación, pero no me puedo ir, todavía no me voy, de hecho, pero sin avisarte que mañana ya es viernes. Viernesito, 14 de agosto, ¿y eso qué significa? Especial de los grandes, aquí en La Mera Mera especial. Tú me mandas el nombre de un artista o grupo, programación de tu preferencia, y el día de mañana, en punto de las 3 de la tarde, dedicamos la hora completitititita, mijito, la hora de programación, para pues escuchar lo que nos gusta, ¿verdad? Lo que nos gusta, lo que nos hace bailar. Y ya sabes, el día de hoy te hice la pregunta: ¿qué te gustaría hacer que no alcanzaste a hacer en tu vida, de profesión exactamente? Ya te platicaba que yo quería ser futbolista. A ver, todavía se me da. Agárrate, Mundial 2030, que ahí te voy. 30 años, pero no pasa nada. La señora Bianca se apara. Bueno, Bianca.
1: Que Dios te bendiga, Carlos. Te escuchamos el día de mañana. Bendiciones de parte de Bianca. Que te vaya muy bien.
0: Muchas, muchas gracias, Bianca. Gracias. Les mando un abrazo. Ya sabes, mañana, Bianca. ¿De quién vas a querer el especial? ¿De quién lo vas a querer? ¿Quién se te antoja escuchar mañana a las 3 de la tarde? Toda la hora de programación. Ya sabes, comunícate aquí al 6621-1478-65 para que me digas de qué traes ganas, mijito, más o menos. Vámonos con bonita música antes de irnos. Mira, mira, así suena. Ramón Ayala y los Bravos del Norte, que la vecina me puso el dedo. Ay, Dios guarde. Ah, vecina mitotera. Ándele, pues.

0: Gracias. Gracias. Bueno, vamos a seguir adelante y del mismo compositor, una de las más recientes grabaciones de su amigo Ramón Ayala y los Bravos del Norte. Esto se llama Si yo me hiciera millonario. Vamos a ver.
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1: Y así suena la morrita de Karim León y con este ritmo. Con este ritmo nosotros nos vamos leyendo los mensajitos que nos acaban de mandar. Hola, buenas tardes, aquí reportándome de Ciudad Obregón. Me pudieras complacer con la canción Alma Enamorada de Charino Sánchez. Y aquí el compa Chay nos dice que el especial de Charino estaría sabroso, ¿eh? Habrá que ver, parece ser que sí, podría ser que sí, sin ningún problema. La verdad que Charino es de los grandes de la música mexicana. Y qué bien quedaríamos poniendo un especial de Charino. Gracias, Chay, te mando saludos hasta Obregón. Y de esta manera nosotros llegamos al final. Te agradezco a ti que te me estuviste comunicando al 6621-1478-65, mijito. Mañana regresamos con más en punto de las 2 de la tarde. Cotorreo, meneo y puro bueno sabor aquí en la mera mera. Y te dejo porque ya, mira, el Johnny ya lo tengo aquí a las espaldas, soplando nuca el Johnny. Aquí ya lo tengo aquí encima, Dios guarde, ¿no? Ya mejor me voy a ir porque ya que quiere entrar al aire, dice. Ánimo, mijito, cuídate mucho y cuídatelo bien. Hasta mañana.

0: Hernández al ritmo de cumbia. Amanda, ciérrale. Continuamos. Puro Durango Norte.
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0: Afirmativo, mi gente, esto es Cañonazo Grupero con el compa Johnny en este jueves maravilloso, jueves 13 de agosto. Agosto 2026.
1: ¿Qué le digo si la miro?
0: Muy contento, muy festivo, muy congratulado el estar aquí con ustedes en esta bonita tarde. En algunos sectores de este bellísimo estado, nubladito, seminublado, en otros un solazo infernal el asunto. Así que me gustaría que me comentaras, que me digas cómo está para tu lugar, para tu sector, para tu ciudad, para tu ejido, para tu pueblo, para tu rancho. Si está el solecito a todo lo que da todavía, si está nublado, si va a llover. ¿Cómo está el asunto? Quiero saber. Les saludo a su amigo y servidor, Juan de Dios Muñoz, el compa Johnny. A través, por supuesto, de la mejor estación de radio de todo Sonora, la Sonora Grupera. Era.
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0: 4:22 p.m, pero no estoy solo. Me acompaña mi fiel escudero, cual agradezco el apoyo físico, psicológico, emocional y espiritual de mi queridísimo Patas Pochis. En la trinchera electrónica, haciendo todo esto posible, moviendo sus mini manitas, tirando su mini alma, para que todo esto se haga posible, para que las ondas hercianas emerjan de las antenas de la Sonora Grupera.
3: ¡Neta, me lo juro!
0: Y lleguen hacia donde ustedes se encuentran en este bonito momento.
4: Yo miro, hay una que...
0: El teléfono en cabina, ojalá nos pegara un susto y sonara. Es el 6624-3754-18. Pero el que sí está al cienazo, el que sí está al cien, en nuestro WhatsApp, ese sí está al cienazo.
3: ¡Neta, me lo juro!
0: Es el 6621-1478-65.
5: ¡Ay, caramba!
0: 6621-1478-65.
5: ¡Ay, caramba!
0: ¡Llame ya! Cuatro de la tarde con 23 minutos. Jueves, la antesala del fin de semana. ¡Qué chulada! ¡Qué bonito es lo bonito! Como cuando ya llega miércoles, jueves, como que ya lo haces más llevadero, ¿no? Como que el miércoles dices, bueno, ya vamos a mitad de la semana, pues todo bien. Llega el jueves, híjole, se te enchina la piel, hay una emoción que corre todo tu cuerpo, ¿no? Y cuando llega el viernes, ¡hombre! Hoy es viernes, amaneces con toda la actitud, hasta te quieres bañar en la mañana para irte al trabajo. No, como que te embarga la emoción. Así que es jueves, ya mañana viernes. Hoy jueves 13, ¿eh?
4: Sé que le digo.
0: Ya mero le atinábamos al viernes 13. Y por poquito. Por poquito y le atinábamos al viernes 13, ¿eh? Pero no, es jueves. A ver qué dice mi compa Cacho, Patas Pochis. ¿Qué dice? Reprodúcelo. Apachúrrale el play.
6: Muy buena tarde, compañero. ¿Por qué tan soleado? Todo el día todo soleado. Aquí reportas el compa Cacho. Ahí me suena a Patas Pochis, a la señora Teresita, a Bianca, al compa Melitón de la Tierra, al Psycho, al Siempre Alegre, al compa Trini, y a toda la banda y la minibanda. Y me voy a poner el teléfono ocupado con la brisa, dedicada para el teléfono de ustedes que nunca suena.
0: ¡Híjuela! Bueno, no suena porque no sirve, ¿verdad, Patas Pochis?
3: ¡Neta, me lo juro!
0: No sirve el teléfono, por eso no suena. Si sonara. Híjole, aquí le ando moviendo al changarro. A ver, tenemos un... ¡Ah, mi compa el Mojarras! Me da mucho gusto que se esté comunicando one more time.
3: ¡Neta, me lo juro!
0: Ya compró un radio, no tenía en qué escucharnos. No, hombre, me atiricio. La verdad, yo sí me quedo sin radio. Pego el grito en el cielo. Puedo dejar ver la tele, puedo dejar ir a ver el cine, Pero la radio, no, hombre, yo la ocupo 24-7, 365 días del año o 366 en año bisiesto, ¿no? Dice mi compa Mojarras, compa Johnny, buenas tardes, saludos atentamente al Mojarras. No, mira, no sé ni cómo estoy leyendo. No se dice leer, se dice leer. Porque no me traje los lentes, se me olvidaron. Esta mañana amanecí con el Alzheimer, a todo lo que da. ¿Cómo se me han olvidado cosas? De milagro vine a chambear este día, ¿no? Dice, aquí no andan los antilluvia, los cuates. Por eso no llueve en Guaymas, ¿será cierto? Yo creo que en Guaymas hay mucho, dicen que hay mucho reptiliano por allá en Guaymas. Por eso no llueve, pues. Es más, vamos a ponernos de acuerdo entre todos. Y vamos a esconder a los reptilianos. A ese reptiliano que tienes dentro, escóndelo muy dentro de ti. O a ese amiguito reptiliano. A ese noviecito reptiliano. Escóndelo, dile que no salga, que tú vas a ir y le vas a entregar todo el amor habido y por haber. Ya llegará el momento. Híjuela. Mapa, pues se te cruzó todo el asunto, ¿no? A ver, ¿qué dice por acá? Bianquita, ¿qué dice? Ponle play al cassette.
7: Muy buenas tardes, Johnny. Buenas tardes, Patas Pochos. Si puedes, me pones escondidos con Oscar Ortiz. Saludos para todos de parte de Bianca. Bendiciones. Saludos al Cacha.
0: ¡Saludos, saludos, saludos, Bianquita! Con mucho gusto. Ahí le ponemos el tema de Gabito Ballesteros. ¿Ya le gustó ese tema al Patas Pochis? Dice que lo escuchó, que lo encuentra muy ad hoc a su edad. Es que el Patas Pochis no es millennial. ¿Cómo se llama a la nueva generación de chamacos? Millennials son los que tienen 30 años ahorita. Yo no, yo soy de la generación X. Igual que mi compa Cacho y todo. Mi compa Rigo, somos de la generación X, ¿verdad? Generación X. Nosotros somos de la generación X. Los ochenteros, por ahí setenteros, creo que eran Survivors, se llaman. Survivors. Y los millennials, los que nacieron por el 2000, por ahí, son los millennials. Ahorita creo son los centennials o anda otra generación ya, no sé cómo se llamarán. Los celuleros, celuleros. Los celuleros han de ser tan chamaco porque para que nacieron con el celular por un lado, ¿no? Los celuleros. A ver, les voy a dejar eso de tarea. ¿Cómo se llama la generación que está viviendo este momento? Yo me quedé en los millennials. Hasta ahí me quedé que había millennials. Tengo amigos millennials, treinteros. Ahí viene Omar Peralta, mira. Ahí viene de este lado mi queridísimo Ringo. Viene con el fotógrafo Ballesteros. Ahí para que lo agarres de una vez. Ahí háblale. Y esos son los millennials. Ahí me quedé yo. No sé qué otra generación continúe. Pero sí, que me diga mi compa Cacho. Nosotros somos de la generación X. Generation X. Somos de la generación X. Ahorita vamos a hablar sobre de eso, ya que andamos arribando ese tema, ¿verdad? ¿Qué dice Patas Pochis? No, tú no eres millennials. Tienes 22 años, tienes. Estás morrito. No, tú no eres millennials. Tú no eres millennials. Los millennials creo que tienen 30 años. Por ahí más o menos. ¡Ah! Se enoja, me manda la pausa, pues. ¡Vamos a la pausa! ¡Ahí volvemos!
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11: 10 minutos para que sean ya las 5 de la tarde. Continuamos con todo el ritmo y el sabor en Cañonazo Grupero. Saludos a todas las peinadas.